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Señoras, señores, amigos, amigas, ¿cómo les va? Bienvenidos. Muy, pero muy fresco martes. ¿Cómo andan todos? El placer enorme de saludarlos, de volver a encontrarnos. Totalmente en vivo estamos. Hoy no solamente nos escuchan, sino que nos ven también en esta oportunidad. Nosotros siempre decimos, ¿vio? El programa este un poco tiene esos matices. Ayer estuvimos al aire con un programa distinto, un programa especial, y no nos vieron. Hoy aquellos que quieran o tengan la oportunidad, sí nos pueden estar observando también a través de nuestro canal de YouTube.

hacemos cada día, estamos a través de la red de radios, como lo hacemos cada día, estamos a través de nuestra página web, a través de la aplicación para celulares, y obviamente también, como cada día, en esta oportunidad de encontrarnos con la magia de la radio, a través del receptor, de la tablet, de la computadora, en esta gran oportunidad que cada día de lunes a viernes tenemos de volver a encontrarnos. Algunos ya con algunos mensajes a través del teléfono. Che, está fresca la mañana, sí, se siente. Acá no arrancó la calefacción hoy temprano, mamita. De sobre todo tendríamos que estar adentro del estudio. Menos mal que yo vine temprano, Chiche. 5:30, estaba ya acá listo para que todo estuviera en condiciones. Corte de luz, corte de energía. No sé qué pasó, Chiche. ¿Se cortó? ¿Se cortó todo? ¿Rego, todo? ¿Pero de dónde viene la luz esta? Porque me hace seña de allá, como que viene todo de allá. Bueno, acá estamos, señoras y señores. A ver, ya que les dije que estaba fresca la mañana por acá, por estos pagos, 8 grados 1. Ahí se desbarrancó toda mi tendencia de que estaba fresco. La humedad del 59%. La presión 1015.5 en hectopascales y el viento del norte a 5 kilómetros en la hora. Ya tenemos mensajes, mira, en Guanguelén, ahí nos escribe María Elena, como siempre, está helando fuerte por Guanguelén, dice. Y no extrañaría que acá, a medida que vaya aclarando, se empiece a caer una heladita como pasó ayer, como pasó antes de ayer. Bueno, venimos con varias arriba del lomo. Bueno, como ustedes saben, lunes feriado, programa un poco diferente, y hoy va a ser una jornada a puro columnista, porque va a estar Carlos Bodanza, porque va a estar Pablo Adriani y porque va a estar Daniel Pepa. Si Dios quiere, vamos a poder meter las tres columnas en el día de hoy, hablando de la actualidad ganadera, hablando de política agropecuaria y hablando de la actualidad agrícola con los diferentes commodities, como lo hacemos cada semana. El placer grande de saludarlos. Programa de martes que parece de lunes. Ya estamos, mirá, ya le doblamos el codo a junio. Martes 16. Y aquí estamos a pocos días de llegar ya, aunque parezca mentira, señora, señor, a la mitad del año. Aunque parezca mentira, ya estamos llegando a la mitad del año. Y bueno, y nosotros aquí que, como siempre, intentamos llevarles información, y ustedes allí recogiendo el guante del otro lado, devolviéndonos algún que otro mensaje. Ponemos primera, señor operador, arrancamos, métale.

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1: Arrancamos con la información del sector agropecuario y con los mercados en una mañana donde seguramente la económica o la salamandra estará ya a pleno desde hace un buen rato. Nosotros ponemos primera y nos vamos con la actualidad de los mercados. Hablamos, por ejemplo, del cierre del pasado día viernes en el mercado de

0: cereales y oleaginosas, donde el trigo, valores orientativos, en Bahía Blanca pagó $210, al igual que Quequén. Tres Arroyos, 290.000 pesos, Pigüé, 287.000, y en el puerto de Rosario el cierre fue de 292.500 pesos. Turno de la cebada, la cervecera, $230 en Bahía y en Necochea, la forrajera, 197 en Bahía, $200 en Quequén. Maíz, Bahía Blanca, $180, al igual que Necochea. En el puerto de Rosario, 254.500 pesos la tonelada. Soja, Quequén, $305. En Rosario, 460 mil pesos. Por último, el girasol. Para Bahía Blanca, $390. En Deró, 380. Y en el puerto de Rosario, el cierre del pasado día viernes fue de 597.900 pesos.
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0: A las 7 de la mañana, 10 minutos en todo el país, vamos con los números del mercado. 149 los camiones que pasaron por atracaderos con 5.842 animales. Ingreso y oferta para el arranque de esta semana. Vamos a la distribución geográfica de este ingreso que tiene a la provincia de Buenos Aires con el 76% del total embretado. Son 4.434 animales bonaerenses, de la provincia de Entre Ríos, 629, de Santa Fe, 271 vacunos, La Pampa aporta 258, Córdoba 219 y Sierra San Luis con 31 animales. 5.842 vacunos. Ingreso y oferta hoy en el MAG en Cañuelas.
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0: Algunos títulos que tienen que ver con la economía, según el balance de la CAME, advierten que el feriado dejó 217 mil millones de pesos. De cualquier manera, fue el fin de semana largo con menos turistas del año. Información también que tiene que ver con Milei. Suma a su viaje un encuentro con Sam Valley, un grupo de multimillonarios de Estados Unidos. Información también que tiene que ver con el PRO. Crece el aislamiento de Adorni y no descartan apoyar una sesión en su contra. Y la última tiene que ver con los números del pasado día viernes. El dólar oficial, 1.400 para la compra, 1.450 para la venta, no tuvo variantes. El Blue subió el 0.7%, 1.440 para la compra, 1.460 para la venta. El Merval bajó el 0.20% y el que cayó fuerte fue el Riesgo País, a razón de el 3.75%, o sea, 425 puntos.
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Muy bien, señoras y señores, aquí estamos totalmente en vivo para esta emisión de martes, aunque parezca lunes para muchos, pero aquí estamos, 7:19 en todo el territorio de la República Argentina. Se suman varios al mensaje de María Elena, que nos escribía que estaba helando fuerte por los pagos de Guanguelén. Nos escribe Alejandro Conde, desde Tuay, en La Pampa, por estos pagos, 5 grados, dice, que tengas una gran jornada. Igualmente, Ale, gran abrazo como siempre, un placer, la gente de FM Tuay, de FM Arena, ahí en Tuay, en La Pampa, un gran abrazo, gente que llega a la capital alta, en toda la zona ahí, está presente FM Arena. El querido Aldo Aldave, desde Los Toldos, ¿hay que levantarse?, pregunta Aldo. Bueno, pero esos son los beneficios de estar jubilado, Aldo, jubilado joven. Acá en los toldos todavía de noche, dice. Buen día. Y hace pone un fueguito, ¿viste? Y sí, por eso, cuando vi ese mensaje, me acordé, ¿no?, de la cocina económica, de la salamá. No, deben estar la ecológica, que le dicen ahora ya, ¿viste?, más tope de gama, deben estar a la orden del día, ¿viste?, echando, pero calor de manera impresionante. Así que, Aldo, un gran abrazo para vos y para la gente de Los Toldos. Mari Mendizábal, desde Rauch, que saca pecho hoy y dice, buen día, hoy no ha helado, o se levantó. No, creo que no, Mari, creo que todavía no. Gran abrazo para el amigo Miguelito Ferragine, que anduvo de carrera este fin de semana y el fin de semana pasado también. Y algún mensajito más que por acá tenemos que ver en el chat de nuestro canal de YouTube, que es youtube.com/campototal. No es que seamos complicados, ya lo hemos dicho en alguna oportunidad, es que ese /, entonces lo pone por consecuencia YouTube. Entonces, youtube.com/campototal. Estamos cerca de los 300 suscriptores ya, aunque parezca mentira, aparte de toda gente, porque por ahí algunos dicen, yo tengo 38.000 seguidores, pero pará, si del sector agropecuario tenés 50, después, viste, tienen un

0: sabe, lo tenemos al señor Carlos José Bodanza. Como siempre, analizando el mercado ganadero, lo que pasó durante la semana pasada en cuanto a negocios en mercado agroganadero de Cañuelas, remates televisados, remates físicos, remates por internet, en un resumen más que interesante de lo que pasó. Vamos, Carlitos, adelante.
1: Muy buenos días, una semana para mirar con atención un mercado que sigue muy sensible al clima y a la vez con un termómetro que cada día parece enfriarse desde mostradores muy quietos, muy pendientes de valores que hace por lo menos 4 o 5 semanas deberían haber comenzado a retroceder y sin embargo ese margen ganado tras las subas anteriores y las bajas mencionadas hoy lo usufructúan frigoríficos y carniceros, siendo hora tal vez de bajar ese margen para lograr mover ventas al mostrador que no mueven un solo kilo más. ¿Por qué lo planteamos? Porque de aquellos 5.500 pesos en Cañuelas, 5.200 en el interior, hoy se pasó a 5.000 en el mercado y no más de 4.600 por las ferias. Entonces, eso debería tarde o temprano reflejarse en cortes que enfrentan un fin de semana largo que tampoco tendrá, con clima extremadamente frío, ni demasiado movimiento, ni turístico, ni mucho menos gastronómico. Lo dicho, en Cañuelas, clima mediante, apenas superaron los 15.000 vacunos en la semana, con valores que siguen muy prudentes en todas las categorías, con solo la vaca de mostrador marcando ritmo, el resto sin ningún tipo de novedades, inclusive ya frenando un poco las vacas de negocio, algo por menor cantidad y otro tanto, porque el invierno ahora sí está encima y nadie arriesga demasiado con una categoría con mayor exigencia en conversión de kilos. La invernada se tomó un descanso, los 7.000 pesos aparecen en cuenta gotas, pero no hay mucho arriba de los 6.500 pesos para todo el macho. La hembra se retiene y también el lote recría para campo esos mismos valores máximos del macho, pero a la hora del número de la ternera apenas alcanza los 5.800, 6.000 en los mejores casos. La cría tiene sus altibajos, tiene que ser bueno, con plazo y próximo a parir para ver los valores que todos queremos, es decir, vacas preñadas arriba de los 2 millones de pesos, vaquillona arriba de los 2 millones y medio. Los remates de reproductores van poco a poco marcando el camino y acá sí se ven precios para lo que es el toro por encima del promedio de kilos de novillos clásicos. Hoy un toro Angus puro controlado promedia entre 7,5 y 8 millones de pesos, mientras que el pedigrí trepa de los 13,5 a los 15 millones de pesos. La tarifa más barata de los negros, la tarifa más cara de los colorados. Y habrá mucho por delante por vender, palpitando ya carteleras en lo que se viene después de julio, aunque son varios los que adelantaron toros para vaquillonas con la posibilidad de negocios tempranos, muchas veces convenientes para ambas partes. Por eso lo que viene nos mostrará el mercado definitivo, con un clima aparentemente frío y ya no tan húmedo, con promesas de niños bravos, pero con la mitad de año por delante donde al menos en las sensaciones, cuando haya un mínimo indicio de primavera, el mercado tendrá todo el impulso para un rebrote que aunque parezca mentira, al menos es la sensación, seguirá trayendo lo mejor de los precios.
0: La columna semanal de Carlos Bodanza por el feriado de ayer, obviamente pasada al día de hoy para disfrutarla y compartirla con toda nuestra audiencia. 7 de la mañana, 25 minutos en todo el país.
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Muy bien, señoras y señores, aquí seguimos. Un gran abrazo para el amigo Agustín Lisi, que ahí estaba deseándonos un buen programa. Abrazo grande, Agustín, querido. Gracias por estar como siempre. Y hablando de agradecer, tengo que agradecer profundamente a todo el equipo de Arsosi y compañía, a Ricardo, a Tomasito, a Marcela, a Lili, a todo el equipo de la consignataria, que también, como siempre, nos atendió el día viernes, fresco día viernes por Tres Arroyos. En el remate mensual está cargada toda la información en www.campototalweb.com.ar. Y el sábado hicimos doblete, el sábado nos fuimos a Coronel Dorrego primero, al remate de Arsosi y compañía, al remate de Daniel Sibardi y Daniel Blanco. Agradecerle por sobre todas las cosas a todo el equipo de la consignataria local, que siempre nos atiende tan pero tan bien. Casi nos peleamos con Sibardi, no le conté, Chiche. No llegamos a las manos, pero estuvimos cerca. Y porque vio el hombre, nos quiere atender tan bien, que no, pero quedate a comer, pero no, pero quedate a comer, que vení, que... No, nos tenemos que ir para Tres Arroyos, que teníamos remate de Cabaña Santa Rosa. Dice, ¿y dónde vas a comer? Y en ningún lado, que así era. Pero no, como siempre, espectacular, un gran abrazo para Daniel, que siempre... a ver... Podrá haber una pauta más, podrá haber una pauta menos, podrá haber una cobertura más, una cobertura menos. Pero cuando uno llegue, que lo reciban así, que lo atiendan así, la verdad que es lo mejor que a uno le puede llegar a pasar en esta profesión, que se acerquen a saludarte, que vengan, que charlen. La verdad, nos miman tanto que a veces pensamos, y che, está bueno lo que hacemos. Por el momento lo pensamos, ¿viste? Cuando pasan cosas como esas. Y después nos fuimos de un galope de ahí mismo a Tres Arroyos, llegamos en tiempo y forma. Para el primer remate teníamos que acompañar, obviamente, a la familia Belloc, que estuvo haciendo su primer remate de invierno. Después en un rato vamos a estar con algunos resultados de lo que estuvo pasando en los dos días, el viernes y el sábado. Y además...

0: sábado teníamos la agrícola ganadera en San Cayetano, además el sábado teníamos Lanús en Santillán en Torkins, y bueno, y lo mencionado de estos remates, así que menos mal que estuvo el lunes para descansar un poquito. El que no descansa nunca y está siempre al pie del cañón es nuestro querido colega Danielito Pepa, que nos trae toda la actualidad relacionada a la política agropecuaria. Adelante, Dani, buen día.
1: Buen día, Damián, el gusto de saludarte a vos y a la gran cadena rural en Campo Total Radio. Vamos a hablar de política agropecuaria en este martes, comenzando por el tema retenciones. Un fuerte pedido desde el Congreso de la Nación al presidente Javier Milei en materia de retenciones. El diputado nacional del PRO, Martín Ardoaín, que es un hombre de La Pampa, ha planteado la necesidad que se derogue el código aduanero, un artículo específico del código que da potestad al Poder Ejecutivo para la baja de retenciones, y que esta baja se haga por ley y que no se haga más a través de decisiones del Poder Ejecutivo. Ustedes saben, en contexto, que el Poder Ejecutivo ha establecido, más allá de la baja del trigo y la cebada, que ya está vigente desde el pasado 4 de junio, del 2%, en el caso de la soja, del girasol y del maíz, se ha establecido un cronograma desde el 2027, inclusive tomando en cuenta el 2028, un año que el gobierno puede no ser reelecto o puede no haber continuidad de parte de este actual Ejecutivo. Bueno, desde el Congreso, Martín Ardoaín, y también hay otros diputados que se están adhiriendo, están pidiendo que esto sea una decisión legislativa, o sea que en este año seguramente este tema va a dar mucho que hablar a nivel del Congreso. Tema retenciones y la necesidad que plantean desde el Congreso que haya una ley que establezca que no se puedan bajar las retenciones o haga o se derogue concretamente el artículo fundamental, así el 759 del Código Aduanero, que da esa potestad al Poder Ejecutivo. Otro de los temas que está planteado tiene que ver con Córdoba, concretamente Cartés, la gremial fuerte que agrupa a ruralistas de Córdoba, de Catamarca, de La Rioja y de San Luis, pero fundamentalmente de Córdoba, han emitido un comunicado que refiere a un tratamiento que se está dando en la Comisión de Agricultura de la legislatura cordobesa de las iniciativas tendientes a poner fin al cobro de tasas o cargos municipales y comunales vinculados a la intervención de los documentos de tránsito electrónico emitidos por el SENASA. Este tema fue planteado por el diputado cordobés Oscar Agos Carreño y tiene la adhesión, la conformidad de las rurales de toda la provincia de Córdoba. Así que es un tema que también va a estar en la agenda en los próximos días. Y volviendo al Congreso, y que tiene que ver también con política agropecuaria, el tema biocombustibles. Y el tema biocombustibles, Damián, también hay que relacionarlo con esta mega planta en la zona que se difunde incluso muy bien, Campo Total Radio, lo saben, esta mega planta de Bahía Blanca, con 400 millones de dólares de inversión, va a posibilitar el procesamiento de aceite de girasol y es muy vital, importante para el biocombustible. Bueno, el biocombustible ha sido objeto de análisis en el Congreso de la Nación, han desfilado varios actores de la Cámara de Biocombustibles a nivel nacional y está siendo tratado en el Congreso y posiblemente haya un aumento del corte en el caso del biodiesel. Es todo por el momento, Damián. Abrazo grande, saludos.
0: Abrazo grande, Danielito Pepa, nuestro colega capitalino que nos trae toda la actualidad relacionada a la política agropecuaria del orden nacional, como cada día martes en su segmento. Hoy sí, hoy es local en el martes, Dani Pepa. Bodanza y Adriani, que ahora vamos a intentar conectarnos, son visitantes para los martes, ¿viste? Es un poco así. Bueno, vamos a la pausa y vemos si nos podemos comunicar con Pablito Adriani. Dale.
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9: Muy bien, señoras y señores, 7 de la mañana, 45 minutos en todo el territorio de la República Argentina. Vamos a repasar algunos valores, como decíamos recién, de lo que ocurrió, por ejemplo, en Tres Arroyos, gran remate de los Arzós, donde la vaca gorda promedió 3.104 pesos con un máximo de 3.400, la manufa y conserva 2.450, los toros 2.728, el novillo 4.456 y la vaquillona 4.025, máximo, por ejemplo, para el novillo de 4.850 pesos y para la vaquillona de 4.900. Se vendieron además macho entero joven a 3.850, terneros de 130 a 160 kilos, 6.533, de 160 a 180, 6.588, de 180 y hasta 300, de 260, perdón, y hasta 300 kilos, 5.091, hembras de 130 a 150, 6.267, de 150 a 170, 5.818, de 170 a 190, 5.584, y de 190 y hasta 210 kilos, 5.019 pesos por kilo vivo remate. El viernes en Tres Arroyos de Arzós y Compañía, junto a sucesores de Brivio, 30 y 60 días para el pago con el martillo de Tomás Arzós. El día viernes fue eso, el sábado nos fuimos para Coronel Dorrego, para el remate de Daniel Sibardi y Daniel Blanco. Se vendió la vaca gorda hasta 3.400 pesos, la manufa y conserva hasta 2.900, los toros hasta 3.320, el novillo hasta 4.270, el novillito, perdón, hasta 4.270, el novillo hasta 4.200 y la vaquillona hasta 5.100 pesos. El ternero livianito hasta 6.270, de 160 a 180 hasta 5.236, de 180 y hasta 200 kilos 6.158, de 230 a 260, 6050. Vamos a la hembra. De 150 y hasta 170 kilos, 5.917. De 190 y hasta 210 kilos, 6.837. De 250 a 290, 5.133. Y además se vendieron vacas con garantía de preñez usadas a 1.729.000 pesos de promedio, 1.344 cabezas, martillo de Daniel Blanco en Coronel Dorrego el día sábado. Ahora nos vamos para nuestra columna habitual de los lunes, de venida al martes. Ayer le dimos este descanso. Pablito Adriani, buen día, qué gustazo saludarte, ¿cómo estás?
10: Buen día, Damián, ¿cómo estás? Todo en orden.
9: Bueno, me alegro. Arrancando la semana después del feriado, ¿y con qué novedades en el mercado, Pablito?
10: No, acá lo que tenemos que reiterar es que los fundamentos de cada uno de los mercados siguen sin cambios en la Argentina. Comenzando por el caso del trigo, que estamos viendo un mercado con tendencia bajista en las últimas semanas, independientemente de lo que pase con el trigo en el mundo, que está firme. En Argentina hay un factor local, interno, de propio de nuestro mercado, que es la falta de demanda que hay por trigo para exportación. Uh-huh. ¿No? Estamos viendo una exportación que tiene comprada 15 millones de toneladas, tiene registradas 13 millones, de un saldo exportable que pueden ser 20 o 21 millones, o sea que faltan registrar ventas por 5 millones de toneladas y eventualmente comprar trigo por otras 4 o 5 millones, pero lo que pasa es que la demanda de exportación está muy tranquila. Esto provocó una baja del mercado que ya la venimos viendo hace varias semanas, que el trigo enero que valía $232 en Argentina hace un mes y ahora está en 217. O sea, el mercado está cayendo por falta de demanda de la exportación, y la exportación al no tener compromisos de ventas y demanda del exterior no tiene ningún apuro por comprar. O sea que el trigo de 232 enero ya me parece que fue una historia que ya terminó. Ahora estamos evaluando lo que puede llegar a ser el último semestre del 2026, comienzo del 27, con un escenario para el trigo sin mucho optimismo, porque a la falta de demanda que hay de trigo de exportación disponible, se agrega que la superficie de trigo en Argentina no va a caer tanto como se pensaba. Le agregamos un capítulo aparte a los molinos, porque si bien la exportación ya prácticamente ha comprado el 70-75% del saldo exportable total, los molinos están en una situación muy complicada, porque tienen compradas 3 millones de toneladas de una demanda que necesitan entre 6 y 7 millones. Y yo diría que los molinos se perdieron la posibilidad de poder tomar ventaja de una cosecha récord. Estamos hablando de entre 28 y 30 millones de toneladas. O sea, los molinos se perdieron lo que podría llegar a ser la gran oferta que podría haber habido de trigo para los molinos, porque los molinos en un comienzo, no nos olvidemos, estaban muy exigentes con el gluten, con que no panifica, con que no es un trigo no panadero, se pusieron muy exigentes con los recibos. Entonces el productor, ante un molino que le exigía un determinado porcentaje de gluten, o que tenía que tener calidad panadera, o que no ligaba, y prefería vender a la exportación, y es lo que está pasando. Entonces yo creo que los molinos están pagando la consecuencia de una exigencia de calidad que el productor, incluso aún hoy, viste, ningún productor está dispuesto a vender trigo a un molino si sabe que el molino le va a rechazar el camión o porque le va a controlar el gluten, si liga, si es paradero. Entonces, eso, el mismo Molino está pagando las consecuencias de esa exigencia. Así que

0: Yo te diría que por el lado de los molinos están pagando, están buscando de conseguir mercaderías pagando mucho más, pero el productor se resiste a entregarle. Tiene que haber, creo que, más flexibilidad. Eso es una cuestión muy técnica, ¿viste?
1: Bueno,
0: Muy,
1: perdón,
0: muy.
1: Pablo. Algo que
0: Sí.
1: muchas veces pasó con la cebada es lo que vos estás mencionando con el trigo, ¿no? Condiciones similares por diferentes factores, pero era un o es una práctica habitual en el mercado de cebada.
0: Claro, exactamente. O sea, lo que pasa es que en el mercado de cebada vos tenés una vía de escape que es la cebada forrajera.
1: Exactamente.
0: Bueno, y ya hay una teoría, viste, que no se puede comprobar, que yo creo que mucha cebada forrajera, en algún momento, cuando el comprador, quien fuera, lo puede convertir en cebada cervecera. Entonces, es un tema muy delicado. Ya el productor de cebada sabe a qué atenerse cuando le empiezan a exigir
1: A correr el
0: los
1: arco.
0: determinados. Claro, le empiezan a exigir los milímetros y la germinación y que germina rápido, pronto. Bueno, son temas muy especiales. Lo que quiero decirte es que el productor está usando el camino que más le conviene desde el punto de vista de, si yo vendo la exportación me compra trigo grado 2 o mejor. No, la exportación no me rechaza un camión porque no liga el gluten, porque las condiciones de exportación son otras. Ahora, hablando de lo que es exportación, el trigo argentino sigue siendo el más barato del mundo hoy. Ese es un tema interesante. O sea, estamos hablando de un trigo de $220 de FOB y el trigo americano está cerca de 270, 280, FOB Golfo, para que veamos que sigue siendo el trigo más barato del mundo. Y es así porque no hay demanda del exterior. O sea que yo creo que por el lado del trigo, uno tiene que decir la verdad, no puede inventar el mercado, ¿no? Y esto ya lo veníamos diciendo hace tiempo, que la demanda de exportación no aparece y esto te genera esta caída del mercado. Yo creo que por el lado del trigo, salvo que aparezca un cisne negro en el mundo, no creo que haya alguna sorpresa alcista en la Argentina, ¿no? Porque
1: Bien.
0: ya las fichas están jugadas del trigo a nivel mundial, ¿no?
1: Bien, bien. Bueno, el informe, Pablito, me parece por demás interesante. Si querés, la semana que viene ampliamos al resto de los commodities, hacemos ahí un especial de maíz o de soja, hacemos para la semana que viene, ¿te parece?
0: Sí, ahora te puedo hacer un cortito de girasol. Me
1: Ah,
0: parece
1: bueno,
0: que
1: sí, tenemos 4 minutitos.
0: lo que abunda no daña, porque el girasol sigue dando sorpresas, y por más que uno reitere, es importante destacar que la exportación de semillas de girasol, bueno, hay registradas 1.150.000 toneladas. Para que tenga una idea, Ucrania en los últimos 6 meses importó 30.000 toneladas de semillas de girasol. O sea, para que veamos la magnitud, 30.000 toneladas exportó Ucrania. Argentina lleva registradas 1.150.000. Es récord histórico en Argentina y en el mundo. Esto ya lo habíamos visto con las retenciones de girasol al 4%, 4,5%, según sea aceite o que ha producido una explosión en la producción de girasol en la Argentina, con impacto a nivel mundial. También hay que aclarar que el aceite de girasol sigue firme en el mundo, ¿sí? Y eso tracciona para que la industria aceitera necesite mercadería, que es otro punto importante. Si las aceiteras, así como el exportador de semilla, tiene registradas 1.100.000 y compradas 700.000, tiene que comprar 400.000 toneladas de acá a la cosecha nueva. Los exportadores de semilla, la industria de girasol tiene un stock de 1.600.000 toneladas para procesar. Esos son, calcular, de 3 meses de molienda, 3, 4 meses de molienda. Estamos hablando de que hasta septiembre la industria aceitera tiene físico disponible. Pero por otro lado, la oferta de girasol en el mercado local cae a cuentagotas. O sea, para que te des una idea, la exportación registra compras de 10.000 toneladas por semana de grano. La industria compra de 50.000 toneladas por semana, la nada misma. ¿Esto qué quiere decir? Que el productor vio que desde que empezó la cosecha, en septiembre-octubre del 2025, allá por el norte de Santa Fe, Chaco, hasta que terminó la cosecha acá en la provincia de Buenos Aires, el girasol no ha dejado de subir. O sea, ya estamos viendo precios de girasol que con la bonificación del más 20, más 30, o lo que vos quieras, están en niveles de $400. Y allá en la parte de arriba está arriba de $410. Entonces, el productor se da cuenta que cada semana que pasa le van a pagar más. Pero atención, porque el que está vendiendo ahora girasol está vendiendo el máximo del año, ¿eh?
1: Los árboles a veces no crecen hasta el cielo, dijera Pablito Adriani.
0: Claro, a veces, viste, uno falta tiempo todavía, ¿sí? Pero hay que seguirlo todas las semanas, o tienen que seguir nuestra columna todas las semanas para que le hagamos algún tipo de advertencia. Por el momento no tengo ninguna advertencia negativa por el girasol. Va a continuar firme.
1: Muy bien.
0: Ese es un mensaje.
1: Muy bien, Pablito, perfecto, perfecto. Estamos a tiempo, justo. Agradecerte, como siempre, impecable lo suyo. Cualquier consulta, cualquier dato que necesiten, contacto directo, cualquier charla, cualquier asesoramiento, está el contacto directo para hacer, así que se comunican con nosotros y hacemos de nexo. Y bueno, y como siempre, un gustazo, mi amigo.
0: Un abrazo y buena semana para todos.
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1: Muy bien, señoras y señores, se terminó el tiempo. Basta por hoy, metimos todo. Agradecer enormemente a todos quienes estuvieron acompañándonos por los mensajes, Pablito Goñi, bueno, tantos amigos que obviamente estuvieron junto a nosotros. Gran abrazo para todos. Será, si Dios quiere, hasta mañana. Que la pasen bien.
2: 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Hasta aquí llegamos por hoy. 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

Señoras y señores, queridos amigos, sean ustedes muy, pero muy bienvenidos. Arrancamos, comenzamos de esta manera el programa folclórico más federal de la República Argentina. Bienvenidos a todos a Caminos Folclóricos. Hoy más que nunca, Argentina, Argentina, vamos todavía. Queridos amigos, bienvenidos aquí este martes 16 de junio para compartir nuestro programa que venimos ya hace 12 años, ¿no? Aproximadamente ya venimos al aire. Muy contentos de estar pasando por muchas radios en todo el país hasta llegar aquí. Así que bueno, muchas gracias a todos los que nos están escuchando y a la dirección que hace posible con diferentes conexiones que estemos orando en todo el país y en muchas radios que están capturando la señal de internet. Así que bienvenidos a todos a Caminos Folclóricos. En la operación técnica con gorro, hincha, bandera, lo tenemos a Carlito. ¿Cómo le va, querido amigo? Bienvenido, ansioso. Claro que sí, Bienvenida Floppy aquí a la producción de Piso. Mi nombre es Diego Sicosi y arrancamos para todo el país Caminos Folclóricos, como te decíamos, transmitiendo a través de muchas plataformas. Así que gracias a la dirección de la radio que lo hace posible que estemos. Bajamos toda la efervescencia, bajamos todo y vamos a disfrutar nuestras canciones y todo nuestro folclore argentino. Para eso estamos, para bajar un cambio, sí, y claro, disfrutar. Hacete unos matecitos y arrancamos a disfrutar de la yunta, este dúo tucumano. Gustavo y Julián, así llegan y nos traen Tu Eterno Enamorado. Bienvenidos a Caminos.

Para comenzar el día de hoy de la mano de Gustavo y Julián, el dúo La Yunta desde Tucumán. Bienvenidos a todos los que recién se suman. ¿Te hiciste unos matecitos? Todavía no, dale, prepáratelo y disfrutá de los matacos que nos traen Fueron Tres Años.

para Diego, un gran amigo, para el programa Caminos y para toda la gente que escucha la radio y para todo el país. Mi nombre es Javi Camino, de Berisso, cantante, compositor. Muchas gracias, hasta luego.

0: Qué linda samba, qué linda versión. Así pasaba el señor Sergio Galleguillo, que nos iba trayendo Nadie se va porque sí. Y vos arrancá a comunicarte con nosotros o también disfrutar de todo nuestro contenido, en nuestro Facebook Caminos Folclóricos, ahí nos podés encontrar y podés entretenerte un ratito. Facebook Caminos Folclóricos.
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0: Así es, seguimos ahora sí aquí en Caminos Folclóricos. 2 horas por delante nos quedan, ¿sí? Para seguir disfrutando grandes canciones. Vuelve Sergio Galleguillo, de esta manera con esta samba, La Taleñita.

Franco, Barrio Nuevo, Luis Paredes, Los Changos, así pasaban de esta manera que nos iban trayendo esta miel jujeña. También te podés comunicar a través de nuestro WhatsApp, estamos en línea para el mensajito en el 221-476-0021, 221-476-0021. Seguimos aquí en Caminos Folclóricos, quédate que tenemos mucho más.

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1: Estamos aquí de vuelta en Caminos Folclóricos. Tenemos todavía mucho por delante, una hora y media de programa que nos queda para seguir disfrutando grandes canciones de todo nuestro folclore argentino. Llegan, son ellas, que así los traen Zafiro.

Son ellas, así pasaban con esta linda canción, Zafiro, escrita por Jimena, Álvaro Teruel y La Moro. Seguimos escuchando a Guitarreros en vivo desde el escenario de Jesús María y esto es Universo.

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3: Gracias, Jesús María. Arranca la...

Ladrillo Bayo, de esta manera así pasaban los Aloncitos en vivo desde el escenario de Jesús María. Y nos vamos a la zona cuyana a escuchar a Algarroba.com, que así nos trae Pucha como es la gente.

Hola, soy Manu Orellana del dúo Orellana Luca. Un abrazo para el camino, para el programa, para Diego, para toda la gente que trabaja en este programa y bueno, nos vemos en algún momento.

De esta manera, sí, pasaban los Yupanqui desde la ciudad de La Plata, de su disco Compartiendo un Chamamé, justamente la canción número uno, la que le da el título al álbum, Compartiendo un Chamamé. Seguimos escuchando a los de Imaguaré, que así nos traen Chamamecero.

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1: Continuamos.
2: Muchas gracias.
1: Ahí lo escuchamos a él. El chaqueño palavecino va llegando en vivo desde el escenario de Cosquín, donde siempre hace bailar y cantar a todo el mundo. Comunícate con nosotros de paso a nuestro WhatsApp 221-476-0021 y escuchamos al chaqueño palavecino.
2: Uno de los temas que hizo el que... ¿Quién lleva el nombre de este escenario? Don Atahualpa Yupanqui, allá por los cerros tucumanos o parte de Jujuy. Un bailecito. Voy a dedicar a Juan María, hermano de Jorge Roja, que él tiene mucha sangre de ahí de Jujuy y lo baila esto. Por ahí está Juancito, te lo radico, Juan, para vos, que dice de esta manera, vamos todos.

de aquellos cerros vengo, el chaqueño para vecino, así pasaba de esta manera. Seguimos en Camino Folclórico. Te repito nuestro WhatsApp, 221-476-0021. Escuchamos a los santiagueños del río que nos traen una canción para buscarte.

canción. Ustedes consagran como uno de los temas preferidos dentro de la historia de los Tucu. Cuando se incorpora la voz de Carlos Sánchez allá en el año 1972-73. No hace falta decir el nombre, simplemente cierren un poquito los ojos y se van a encontrar con algo que ustedes consagraron. ¿Recuerdan?

Qué lindo, momento de canciones, de baladas folclóricas. Pasaban los Tucu Tucu con una canción de Horacio Guaraní, Nada Tengo de Ti. Seguimos ahora sí escuchando a los Guaira, que se acercan en vivo y nos traen La Noche Sin Ti.

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Los Zumbides sonando de esta manera con la chacarera del violín sobre el final del programa del día de hoy, amigos. En este martes bien argentino, claro que sí. Nos vamos, amigos. Será hasta el día de mañana cuando nos reencontremos cortando la semana al medio, ¿eh? Así es, como siempre aquí en Caminos Folclóricos, como cada día, te acompañamos con Carlitos en la operación técnica, con Floppy en la producción de piso. Mi nombre es Diego Sicosi, gracias a la dirección de la radio por permitirnos estar cada día con todos ustedes. Nos vamos, llega Canto del Alma, abrázame por favor y será hasta mañana. 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

0: nacionales.
1: Jugueteros denunciaron aumento del 154% en insumo básico. La Cámara de Jugueteros denunció que una petroquímica incrementó el 154% el precio de un insumo esencial en menos de 4 meses. El sector advierte que el alza pone en riesgo la producción nacional y encarece los juguetes. Empresarios reclaman intervención estatal para frenar abusos y garantizar competitividad en un contexto de caída de consumo.
0: Internacionales.
1: Río de Janeiro, choque de helicópteros dejó 6 muertos. 2 helicópteros colisionaron en Río de Janeiro y murieron 6 personas. El accidente ocurrió durante un vuelo turístico en la zona costera. Bomberos y equipos de rescate trabajaron en el lugar. La Agencia Nacional de Aviación Civil abrió una investigación para determinar las causas. El hecho conmocionó a Brasil y revivió el debate sobre seguridad aérea.
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0: hola, ¿qué tal? ¿Cómo están? Bienvenidos. Muy, pero muy buenos días. Estamos arrancando esto que es la propuesta informativa que diariamente compartimos junto a ustedes en la mañana de la radio. Nos reencontramos, como lo hacemos habitualmente a través de esta frecuencia 103.1. Estamos en la página web Ascensión Digital y te acompañamos desde ahora y hasta el mediodía con toda la actualidad del distrito y de la región. Y le vamos dando, como lo hacemos siempre, la muy cordial bienvenida en la mañana al señor Pilín Tapia.
1: Hola, hola, ¿cómo están? ¿Cómo te va, Rubén? Buen día para vos, buen día para toda la audiencia. Un poquito más contento, ¿no?, en el día de hoy,
0: porque
1: no está tan frío, ¿no?
0: Claro, es verdad.
1: Bueno, está un poquito más agradable, el sol ya está alumbrándonos bastante en este día martes, martes 16 de este mes de junio. Bueno, ojalá que ya los poquitos días que le queda de otoño todavía nos regale un poquito de buen tiempo, ¿no?
0: Bueno, ojalá, ojalá.
1: Vamos a ver, 18 grados dice para el día de hoy, o sea que va a ser una temperatura más que agradable, ¿no?
0: Mirá.
1: Estamos ahí mirando un poquito para arriba, el cielo está despejado, lindo, lindo, la mañana también, ¿eh? Pero bien. Bueno, mañana va a haber un poco de sol y un poco de nubes también y la temperatura va a ser un poquito más baja, va a llegar a 15 grados. El jueves más frío todavía, 12 grados y más posiblemente el cielo va a estar cubierto. Alguna lluvia débil puede llegar entre las 14 y las 15, pero medio milímetro nada más, muy poquitito, pero va a ser mucho frío porque la máxima va a llegar solamente a 12 grados. Volvemos a retomar un poquito de sol el viernes con 15 grados de máxima, soleado. El sábado 3 de mínimas, atención, va a estar bastante, bastante fresquito el sábado. 15 de máxima, va a estar parcialmente nuboso y el domingo por ahora no vamos a tener un día muy agradable porque el cielo va a estar cubierto, 5 de temperatura mínima, 16 de temperatura máxima. Por lo pronto disfrutemos de este día, el día de hoy, que va a estar la temperatura aumentando bastante.
0: Bueno, bárbaro, lindo para pasear, una vueltita en bicicleta, ¿no? Unos matecitos en la plaza, aquel que tenga un ratito, por ahí puede aprovechar el solcito, ¿no es cierto?
1: Sí, sí, sí, ya se puede salir porque no está tan frío como otros días anteriores, ¿no?
0: Claro, claro. Bueno, a ver qué dice el pronóstico extendido, cómo va a estar el clima en todo el territorio nacional, lo compartimos gentileza de los amigos de Infoclima.
2: Argentinos, ¿cómo estamos? Espero que nos estemos poniendo bien la camiseta de nuestra selección porque, por supuesto, que en la jornada del día martes vamos a estar jugando nosotros y, por supuesto, que vamos a acompañarlo esto con las condiciones de tiempo para este martes 16 de junio en nuestro país. Vamos a ver con qué nos vamos a encontrar para prepararnos para la noche al momento de tener que alentar a la selección. Vamos a decir que gran parte de Argentina, ya en lo que sería el centro y norte, vamos a contar con la presencia de nuevamente un cielo nuboso, la presencia de la nubosidad variable, pero sí el incremento de la humedad. Y por supuesto que la Patagonia, otro escenario completamente distinto porque sí tenemos el aire polar y el aire frío en circulación. Vamos a ir parte por parte, comenzando por el noreste argentino y litoral, la presencia de la nubosidad variable con cielo despejado en algunas provincias como Misiones, máximas que vamos a tener un leve ascenso de temperatura, máxima de 18, 22 y hasta 23 grados, viento soplando del este y nordeste con el aporte de aire húmedo, pero sobre todo tiempo estable. Banco de nieblas y de neblinas vamos a tener en prácticamente toda la región. Para la franja central de nuestro país, ya la presencia de un cielo mucho más cubierto, la presencia de un cielo nuboso, la nubosidad variable en algunas provincias, como va a ser Buenos Aires, viento soplando del noroeste en esta región y vamos a contar con poco cambio de temperatura, pero sí en relación a los días anteriores hay un leve ascenso y por supuesto la humedad que sigue presente en esta región. Para las provincias cuyanas, a las que nos vamos a dirigir en este momento, la presencia de un cielo nubosidad variable, nuboso en algunas provincias como San Juan y San Luis, máximas que no tienen mucho cambio, el ambiente más bien seco y máximas alcanzando los 18 hasta 19 grados. Y por supuesto que, como reciente mencionaba, el ambiente es mucho más seco en relación a todo el resto de las regiones de nuestro país. Y vamos a decir que en el noroeste argentino nuevamente es la presencia de un cielo mucho más nuboso, alguna llovizna aislada y sectorizada que pueda llegar a darse en lo que sería la franja central de la región de Jujuy y también de Salta, un leve ascenso de temperatura máximas entre los 18, 19 y hasta 21 grados con viento soplando del sector norte en esta región. Pero bien sabes que en la zona de alta montaña podríamos llegar a sentir un poco más ventoso por los vientos del oeste. Y para la Patagonia, como siempre, un escenario completamente distinto porque seguimos teniendo el aire polar en circulación, el aire frío, máximas hacia el norte alcanzando los 17 y 18 grados, y a medida que nos vamos hacia el extremo sur, las máximas van en descenso. Las chances de algunas nevadas que podríamos llegar a tener en el archipiélago de Tierra del Fuego, algunas precipitaciones también, y las nevadas que podrían llegar a darse también en las Islas Malvinas. Pero acá lo destacado, por supuesto, va a ser la presencia de los vientos soplando del sector oeste, que se sienten con mayor intensidad para Tierra del Fuego como también para las Islas Malvinas, ráfagas entre los 80 y 90, y por supuesto que eso se puede llegar a superar y alcanzar los 100 kilómetros por hora. Ya sabes que toda esta información la puedes encontrar mucho más detallada en infoclima.com y en todas nuestras redes sociales. Muchísimas gracias, hasta la próxima.
1: Bueno, muy bien, ahí está, como todas las mañanas, como lo hacemos siempre, le pedimos a la gente amiga de Infoclima para que nos dé este informe, ¿no?, para estar actualizados.
0: Bueno, muy bien, te vamos a contar muchos de todos los temitas de actualidad, vamos a estar hablando, por supuesto, de todo el acontecer del distrito y también de la zona, en este caso, bueno, saludando y felicitando a Cooperativa Ascensión, ¿no?, que ayer estuvo realizando el festejo de sus 85 años, lo habíamos anticipado en diálogo con el gerente, con Diego Escarafía, en el marco de lo que fue la inauguración de la estación de servicio, ¿no?, flamante estación de servicio completamente renovada, que bueno, allí ubicada en un punto estratégico del ingreso a nuestra localidad, como es Ruta 45 y Avenida del Centenario, donde, bueno, vivimos un momento muy especial, ¿no? La primera carga, tanto de un camión como de una pick-up, de allí de la cooperativa, compartida con los dirigentes, la gente del Consejo de Administración que preside Germán Palmili, bueno, por supuesto, todo el equipo de trabajo allí de lo que es el área de combustible, del agroservice, bueno, realmente una jornada muy, pero muy linda, disfrutando también de un día soleadito, bastante agradable desde el punto de vista climático, y toda la adrenalina y toda la pasión fierrera que le pusieron las motos, porque llegaron de nuevo los Herrera, como ya hace algunos años atrás, para, bueno, con el freestyle motobike argentino, que estuvieron allí realizando las acrobacias, todas las piruetas en las motos, realmente espectacular, un evento muy, pero muy lindo, con una amplia presencia de público.

0: amigos, de familia que se acercaron allí con el matecito, bueno, a la vera de la ruta, a disfrutar allí en el predio, en el terrenito que está pegadito, ¿no?, a la canchita de la cooperativa y en cercanías de la nueva estación de servicio, de este espectáculo impresionante. Así que, bueno, estuvimos allí, vamos a compartir después un par de notitas que estuvimos realizando con la gente de la cooperativa, que concretó y ya a partir de hoy está completamente al servicio de todos los socios y clientes de Ascensión y de la zona, la nueva estación de servicio de la cooperativa.
1: Qué bueno, ¿no? Importante, ¿no? Esta hacía mucha falta, ¿no?, de una estación de servicio acá y más en el lugar estratégico, ¿no?
0: Claro.
1: Un lugar donde prácticamente salida y entrada del pueblo está ahí colocada ahí en ese lugar. Así que bueno, lo mejor, deseamos que sean con muchos éxitos esta inauguración.
0: Bueno, usted, Pilín, que ha formado parte, ¿no?, de la época, ¿no?, también del área de combustible, en esa época era solamente gasoil, ¿no? Gasoil, ahora incorporado nafta también.
1: Claro, ¿no?, la parte al costadito, ¿no es cierto?
0: Claro,
1: ahí tenemos 10 años trabajando ahí.
0: Ajá.
1: Le ha pasado muy muy lindo, ¿no?, ese lugar, porque un lugar amplio, que uno respiraba mucho aire puro ahí también. Así
0: claro,
1: que bueno, realmente lindo, ¿no? Así que ojalá que, bueno, ahí la gente pueda estar y pasar por ahí a cargar sus combustibles, bueno, tomarse un cafecito,
0: también sí,
1: ahí,
0: muy buen servicio,
1: buen servicio va a haber ahí también, y bueno, y todo lo que necesite, ¿no? Seguro que ahí lo vas a reencontrar.
0: Ahí está, bueno, y felicitaciones a la gente de la cooperativa en el marco de los 85 años, haciendo realidad este proyecto tan importante que también le da una impronta nueva, renovada, ¿no?, al acceso aquí a nuestro pueblo, que, bueno, tiene ahora un sector donde, bueno, todo el mundo puede acercarse, puede compartir un grato momento entre amigos. Desde tempranito ella, por supuesto, está disponible, porque creo que por acá teníamos el dato de los horarios que va a estar desarrollándose la actividad. Por la mañana de 7, y bueno, va a ser corrido, ¿no?, hasta la hora 19, de lunes a viernes, y los sábados de 7 a 12.30 horas, ¿eh? Así que ese es el horario para que, bueno, puedas aprovechar y acercarte a la nueva estación de servicio de Cooperativa Ascensión.
1: Bueno, seguramente después irán ampliando, ¿no?, estos horarios a medida que la gente lo vaya necesitando, ¿no?
0: Claro,
1: porque
0: claro,
1: es un lugar de paso, y por ahí la gente cuando esté ahí habilitado todo de trabajar de corrido seguramente también.
0: ¿Eh?
1: Así que bueno, es importante que tengamos una nueva estación de servicio.
0: Totalmente. 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
1: Bueno, ahí está, aprovechamos, aprovechamos que se viene, ya estamos en las últimas horas.
0: Sí,
1: viendo, esperando a ver qué es lo que va a ocurrir esta noche, ¿no?
0: Por supuesto, mucha expectativa. Ahora Juancito seguramente algo nos va a contar, ¿no?, de cómo llega el equipo argentino para el gran debut ante Argelia, ¿no es cierto?
1: Sí, sí, sí. Anoche, bueno, vimos un poquito a Uruguay,
0: Sí.
1: Bueno, que no pudo, No pudo.
0: No pudo Uruguay, no pudo España tampoco, ¿no?
1: No pudo España tampoco.
0: Terrible.
1: Bueno, España, que es uno de los candidatos, ¿no?
0: Sí, sí, sí, sí.
1: Bastante fuerte también, preparado ahí para este partido. Y bueno, no pudo tampoco,
0: Bueno.
1: Así que bueno, vamos a ver si nosotros podemos hacer,
0: sumar
1: esos tres puntitos, ¿no?
0: Muy,
1: que
0: muy importante.
1: Que vienen buenísimo, ¿no?
0: Seguro. 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
1: No te prives, no te prives esta noche, te juntáis con los amigos,
0: pero
1: te sacas una rica pizza, unas empanaditas, y bueno, disfrutar también del partido, que va a ser un poquito tarde, ¿no?
0: A las 10 de la noche. A las 10 de la noche, pero bueno,
1: así
0: no
1: que
0: pasa
1: bueno,
0: nada.
1: Podés cenar tranquilo primero, mientras vas a
0: hacer la previa.
1: Y vamos a ver qué pasa.
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0: chicos de Singler, ¿no? Porque después del clásico, teníamos ahí el regalito de la tabla del Mundial, con un montón de cortes exquisitos, gentileza ahí de Pig, y el ganador fue nuestro amigo Gaspar Romitelli, ¿no? A nuestra consideración, el mejor jugador de la cancha, así que bueno, se lo ha ganado en muy buena ley. No sé si lo compartió con el plantel de Singler o también con los chicos ahí de la Mutual, me parece, ¿no? Puede
1: Claro,
0: ser,
1: bueno, ahí habría que ver, a ver qué es lo que pasó, ¿eh?
0: Ahí
1: Bueno,
0: está, ¿eh?
1: pero bueno, realmente impresionante, ¿no? Muy, pero muy bueno, todo
0: Desde
1: esto
0: ya.
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0: Bueno.
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0: Totalmente. 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Bueno, muy bien. 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
0: bien. 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
0: Ahí está, ¿eh? Bueno, te vamos a contar mucho de toda la actualidad del distrito. Vamos a estar, por supuesto, también conociendo algo más de las repercusiones en torno a lo que fueron los partidos que van de a poquito empezando a definir a los clasificados del torneo de la liga para la instancia definitoria. Bueno, también, por supuesto, te vamos a contar algo más de todos los eventos y acontecimientos muy importantes que se vienen en el ámbito de nuestra comunidad. 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
0: Ahí está, ¿eh? Bueno, te contamos esto y mucho más. Vamos a estar, por supuesto, recorriendo los distintos temitas, de la actualidad del distrito. Así que, bueno, la propuesta es que nos acompañes hasta el mediodía, ¿no?
1: Sí, ahí estamos, hasta el mediodía, son las 10:30 de la mañana, pasadita,
0: Sí.
1: así que todavía tenés tiempo de conectarte con nosotros y seguir escuchándonos.

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4: Nacionales.
5: Chats revelaron plan de pagos por bebés en Córdoba. La justicia cordobesa investiga un caso de mujeres que vendieron sus vientres por $10,000. Chats revelaron un plan de pagos por bebés y la captación de víctimas en situación vulnerable. El caso expone redes de trata y explotación. Fiscales analizan responsabilidades penales y posibles vínculos internacionales.
4: Internacionales.
5: Pakistán anunció acuerdo entre Estados Unidos e Irán que pone fin a la guerra. El gobierno de Pakistán informó que los Estados Unidos e Irán firmaron un acuerdo para poner fin a la guerra en Medio Oriente. El pacto incluye retiro de tropas y garantías de seguridad. La noticia fue confirmada en Islamabad y celebrada por Naciones Unidas. El acuerdo marca un giro histórico en la región.
3: Hasta aquí el panorama de noticias.
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7: Señoras, señores, ¿cómo les va? Bienvenidos. Buen martes para todos. Aquí estamos retomando nuestros micros con la actualidad del sector agropecuario. Vamos a ir con los valores orientativos que será apertura para el día de hoy en los mercados de cereales y oleaginosas. Hablamos de un trigo en 292.500 pesos, soja clavada en 460.000, maíz 254.500 y el girasol 597.900 pesos por tonelada. En Cañuelas, arranque de la semana comercial, 5.842 cabezas ingresaron al recinto en 150 camiones. Vamos a la distribución geográfica de este ingreso. La provincia de Buenos Aires tiene el 76% del total embretado. 4.434 animales bonaerenses, 629 de Entre Ríos, 271 de Santa Fe, 258 de La Pampa, 219 animales son de la provincia de Córdoba y los 31 restantes llegaron de San Luis. 5.842 ingreso y oferta para el día de hoy, donde los primeros negocios de esta jornada tiene a vaquillonas entre 3.500 y 5.000 pesos, vacas de 2.200 a 3.500, novillitos de 4.200 a 5.000 y novillos de 3.800 a 4.200 pesos por kilo vivo para estos primeros negocios de la jornada. Más tarde volvemos con más información y más actualidad. Recordar, este jueves, remate de los limangos de Cook en Estación Ombú, partido de Coronel Suárez, y también Angus del Sudeste en Tres Arroyos, con Cabaña Quequén Sur, e invitados de la mano de Sas Valiente, Bullrich y compañía, y la agrícola ganadera de Tres Arroyos. Será hasta luego, muchas gracias.
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0: Estamos acá compartiendo la música en la mañana de la radio, ya cuando faltan 15 minutitos para llegar a la hora 11 en todo el país. Bueno, vamos a hablar de actividades a través del área de salud mental del gobierno municipal de General Arenales. Se está proponiendo a todos los que quieran participar de un cine debate comunitario que tendrá lugar el 22 de junio en el Cine Teatro Roma, hora 19. Y para eso tenemos en contacto por acá a Cecilia Racetti, quien integra el grupo de profesionales del área de salud mental, para que nos dé alguna referencia respecto a esta propuesta interesante para compartir seguramente con todos los interesados. Así que, Cecilia, gracias por el contacto. Bienvenida, te saludamos. ¿Cómo estás?
1: Bueno, ¿qué tal? Un gusto. Muchas gracias. Buen día para todos. La idea era contarles un poquito de esta actividad, de esta propuesta que se va a hacer, como dijeron, este lunes 22 a las 19 en el Teatro Roma. Es abierta a la comunidad, es libre y gratuita, ¿sí? Uh-huh. ¿En qué consiste la propuesta? Consiste en la proyección de una película y posteriormente se va a dar como un espacio de debate, de intercambio y reflexión con distintos profesionales de la salud mental y la educación, ¿sí? Uh-huh. Va a estar abierto, digamos, a todos los que quieran participar. También se va a hacer un debate abierto con todos los adolescentes, con todos los directivos y todos los que vayan a participar, ¿sí? Uh-huh. Se van a trabajar sobre una película de problemáticas muy actuales y uh-huh. más que nada de la adolescencia, que no puedo decir el nombre de la película, pero se va a proyectar ahí. Uh-huh. Y va a tratar temas de salud mental como la ansiedad social, necesidad de validación, cómo influye las redes sociales, las dificultades que hay con la comunicación, la construcción de la identidad. Así que bueno, es una actividad también para pensar juntos, uh-huh. Porque consideramos que la salud mental se construye en comunidad. Así que nada, están todos invitados este lunes a las 19 horas en el Teatro Roma.
0: Bien, Cecilia, ¿esto es para, digamos, alguna franja etaria puntual o está abierto a toda la comunidad?
1: No, es abierto a toda uh-huh. la comunidad.
0: Uh-huh.
1: Sí.
0: Bien, bien, bien.
1: Sí, sí, incluso invitamos a todas las escuelas y también a todos los adolescentes, okay. que sería súper importante y valioso que todos los adolescentes que se quieran sumar, uh-huh. Sería importantísimo.
0: Bárbaro. Bueno, interesante, ¿no? Más aún en esta circunstancia donde, bueno, hemos sufrido algunos golpes duros, ¿no? Que nos han conmocionado, especialmente aquí en Ascensión, con sucesos realmente muy tristes, por cierto, ¿no?
1: Exacto, uh-huh. exacto. Por eso nos parece importante la participación de todos. Son problemáticas actuales, ¿sí? Que nos afectan a todos y nada, muy cotidianos, digamos, en todos los contextos sociales en los cuales estamos viviendo.
0: ¿Mm? Bien. Bueno, la convocatoria es para el lunes 22, reiteramos, 19 horas en el Cine Teatro Roma.
1: 19 horas, exacto. Y cualquier duda que tengan, se pueden acercar al servicio de salud mental uh-huh. de lunes a viernes, de 8 a 13 horas. Y bueno, siempre recordar que estamos ahí de lunes a viernes en ese horario y también que salud mental cuenta con guardias las 24 horas en Ascensión, Arribeños, Arenales y Ferré. Eso lo quería decir para que bien. Todos puedan estar al tanto de eso.
0: ¿Mm? Bárbaro. Bueno, valoramos, ¿no?, esta iniciativa, esta propuesta. Seguramente te comprometemos a vos y a parte del equipo a

0: avanzar en torno a estas temáticas y a, por supuesto, conocer aún más detalles respecto del de la tarea no tan importante que ustedes cumplen desde el área de salud mental.
1: Sí, sí, sí. La idea es eso, es promocionar la salud mental y también fortalecer todos los vínculos comunitarios, ¿sí? Y hacer la salud mental entre todos, que es la idea, ¿no?
0: Seguramente. Gracias, Cecilia. Reiterar entonces la convocatoria para este lunes, así a compartir. Ahí está, Gracias, nos reencontramos.
1: Nos esperamos a todos.
0: Muy amable.
1: Bueno, muchas gracias a ustedes.
0: Gracias, Bueno, y estaba entonces Cecilia Racetti, quien integra el Servicio de Salud Mental del Distrito de General Arenales, bueno, que funciona en el ámbito del Hospital Municipal. La propuesta de Cine Debate Comunitario, esto tendrá lugar este próximo lunes 22 de junio, desde la hora 19 en el Cine Teatro Roma de General Arenales, actividad libre y gratuita destinada a toda la comunidad. Bueno, muy bien, te contamos algo más de toda la actualidad que estamos repasando en el Distrito de General Arenales. También una información del ámbito de la seguridad, operativos importantes que viene realizando el CPR, que es el Comando de Prevención Rural, ¿no? Lo conocemos habitualmente como la Patrulla Rural de General Arenales, está llevando adelante distintos operativos de control en la jurisdicción, arrojando resultados importantes. Por ejemplo, en cuanto a transporte de sustancias alimenticias, se elaboraron múltiples actas de constatación a conductores que circulaban transportando mercadería alimenticia sin cumplir con la normativa vigente, detectándose principalmente la falta de leyenda y o habilitación de SENASA en los vehículos inspeccionados. También en cuanto a transporte de animales, se infraccionó a transportistas por irregularidades sanitarias, tales como ausencia de certificado de lavado y desinfección, derrames de purines y condiciones no reglamentarias en los vehículos utilizados, como así también carentes de guía de traslado o en estado incompletas las mismas. También en cuanto a pesca deportiva, se realizaron varias actas a personas que se encontraban pescando sin licencia habilitante, no registrándose piezas en su poder al momento de la intervención. Y en cuanto a caza furtiva, se constataron múltiples infracciones por caza sin autorización, sin permiso del propietario del predio y sin licencia habilitante. En estos casos se procedió al secuestro de canes utilizados, los cuales fueron restituidos bajo depósito judicial. En todos los casos intervienen los organismos correspondientes como Oficina Local de SENASA y el Ministerio de Desarrollo Agrario de la provincia de Buenos Aires. Un informe entonces que lleva la firma del jefe del Comando de Prevención Rural, oficial principal Guillermo González. Bueno, muy bien, también en un ratito vamos a estar compartiendo, bueno, lo que fue aconteciendo ayer en el marco de la celebración de los 85 años de la cooperativa, la inauguración de la estación de servicio, el espectáculo, ¿no?, de Freestyle Motorbike Argentina, que realmente fue espectacular, y también vamos a estar en un ratito también inaugurando un nuevo segmento, una nueva sección en nuestra emisora aquí, en lo que es justamente la mañana de la radio, porque sumamos el micro económico y financiero a cargo de BDI Consultora. En un ratito vamos a estar seguramente presentando ese micro que se va a estar desarrollando una o dos veces por semana para que podamos estar al tanto, conocer novedades respecto, bueno, de las distintas cuestiones vinculadas a la economía, a la finanza, del dólar, también, por supuesto, la inflación, los precios, bueno, las variables económicas, para conocer incluso también en qué podemos invertir. Bueno, son pequeñas cuestiones que hacen a el interés de la comunidad que vamos a estar conociendo en base a lo que nos van brindando los profesionales de BDI Consultora. En un ratito inauguramos el primer micro entonces financiero y, por supuesto, económico de la mano de Gianfranco Rocco Tanzi, que, bueno, nos brinda la información de interés para que todos podamos, bueno, conocer un poco más respecto de nuestra economía. 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Ahí estamos, de a poquito avanzando junto a vos en la mañana de la radio, últimos 5 minutitos para la hora 11 en todo el país.

0: hablar de los temas del campo, de su producción y del trabajo de sus productores. Llegar a cada rincón de la Argentina con información, servicios y novedades del mundo agropecuario argentino. Y conocer qué está haciendo cada productor en sus regiones es el motivo que nos moviliza cada día aquí, donde el principal protagonista es el productor argentino.
1: Uno de las gigantes del agro invertirá 400 millones de dólares en Bahía Blanca para procesar soja y girasol. La firma agroindustrial francesa Louis Dreyfus Company LDC anunció la construcción de una planta de procesamiento de soja y girasol en Bahía Blanca, considerada una de las inversiones más significativas en el agro argentino en la última década. Este proyecto, que se alinea con la estrategia de aumentar la capacidad de procesamiento, permitirá generar exportaciones de productos con valor agregado. LDC, presente en Argentina durante más de 120 años, busca consolidar su posición en el sector agroindustrial en un contexto de expansión internacional, proyectando un crecimiento para sus operaciones en el país.
0: La provincia de Chaco y sus alrededores han logrado en los últimos años darle un fuerte impulso a toda la producción algodonera. Históricamente esa región fue gran productora de algodón, con muchas idas y vueltas, con mucha explotación de trabajadores y con mucha actividad informal. Incluso durante mucho tiempo la actividad estuvo muy deprimida, casi a punto de desaparecer. Hoy, la industria algodonera chaqueña realmente es modelo. Está reconvertida 100% y la producción está recuperada. Llegaron las inversiones empresariales. El Estado provincial impulsó la actividad, dándole el profesionalismo que requiere la industria frente a la nueva Argentina. Hay tecnología y maquinaria moderna que permiten que el trabajador sea digno de su actividad. Se crearon emprendimientos importantes que le dan valor agregado al algodón como procesos de sus productos a partir de la reutilización de los desechos de la cosecha. Hay emprendimientos que tejen algodón para la industria local y exportan algo al mundo. Y hasta se logró repatriar algunas diseñadoras textiles chaqueñas que estaban trabajando en otras partes del país para que vuelvan a sus pagos y hagan lo que ellas aman y se sigan formando dentro de una provincia que logró hacer una verdadera cadena de valor a partir del cultivo del algodón. Estas son cosas que pocos conocemos, que son realmente motivo de orgullo y que para algunos no es conveniente contar. Agropecuario, estamos en cada rincón del país para contarles las cosas buenas que hacemos los argentinos.

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1: Ahí estamos, compartiendo la mañana de la radio con esta cortinita musical. Le damos paso a nuestro querido amigo Juan Domingo. Hoy llega el caballero del deporte, presentado por Benditas, remeras personalizadas, versión mundial, por supuesto, para contarnos todas las novedades. Bienvenido, maestro, ¿cómo le va?
2: Muy buenos días para todos, ¿cómo están en este martes 16 de junio del 2026?
1: Sí, señor, Bueno, con toda la expectativa puesta en lo que va a ocurrir esta noche, ¿no? El debut de la selección, ¿no?
2: 22 horas.
1: Claro, claro. Así que mucha expectativa, mucha ilusión, algunas cábalas, ¿no? Que siempre mantenemos, ¿no es cierto?
2: Exactamente.
1: A ver. Bueno.
2: No tengo la formación de Argentina porque todavía Scaloni no sabe qué poner.
1: Ah, bueno, a ver, por ahí a lo mejor algo salió último momento, no sé, acá por aquí, bueno, el Teis Sport hace una hora más o menos pone una información más o menos aproximada o la probable de Argentina, a ver si la tenemos por acá, como para dar una referencia. Bueno, mirá, yo tengo el Dibu que va a atajar, parece que está recuperado el dedito, Molina o Montiel, todavía ahí por ese lateral. Los centrales, Romero, el Cuti y Lisandro Martínez. Otamendi o Facundo Medina, pueden ser también las opciones. Rodrigo De Paul, Enzo Fernández, Alexis McAllister, Thiago Almada. Y los delanteros, Lionel Messi y Lautaro Martínez, que parece que le gana la pulseada a Julián Álvarez, ¿no? No va a ser de entrada, entonces Julián Álvarez el titular. Parece que va el Toro Martínez desde el minuto cero, ¿no es cierto?
2: Así es. Bueno, tengo el resultado de ayer.
1: A ver.
2: De los partidos jugados.
1: Sí.
2: Todo empate.
1: Bueno, bien. Bien, a ver.
2: España empató con Cabo Verde 1-1. También Bélgica y Egipto 1-1.
1: Sí.
2: Arabia Saudita y Uruguay 1-1. También.
1: Muy bien.
2: Irak y Nueva Zelanda salieron empate.
1: 2-2, ¿no es cierto?
2: 2-2.
1: Muy bien. Bueno, y juega Francia también, A las 16, ¿no es cierto? Tempranito.
2: Muy bien. A las 16 juegan Francia y Senegal.
1: Claro. Bueno. Y después.
2: A las 17, Irak y Honduras.
1: Claro, y Noruega sería, Noruega, ¿no? O a las 19, Irak-Noruega, claro, muy bien.
2: Bueno, y a las 22 horas, el plato fuerte, Argentina con Argelia.
1: Sí, señor, Bueno, así que usted ya se trajo el bonete, acá el gorrito gigante de Argentina, lo está luciendo cada vez que circula, ¿no? Por las calles del pueblo, con sus mandados.
2: Exactamente.
1: Sí, señor, Bueno. Así que a mantener las cábalas que nos vinieron bárbaro en el Mundial anterior, ¿no es cierto?
2: Bueno, y vamos a hablar de Boca.
1: A ver.
2: Que hay novedades de refuerzo.
1: Sí.
2: Riquelme se ha conectado con el presidente de Independiente de Rivadavia por Villa.
1: Ok.
2: Y le ofreció para tener a Villa en Boca.
1: Sí.
2: 10 millones de dólares.
1: Ajá, bueno. Así que están ahí negociaciones, ¿no? Bueno,
2: y veremos. Se metió River.
1: También, ¿no?
2: Se metió River para llevarse a Villa.
1: Así que está la pulseada, Boca-River, River-Boca, ¿no?
2: Exactamente.
1: Bueno, veremos a ver qué pasa, Bueno, Juancito.
2: Bueno, Boca va a negociar con este jugador.
1: Sí.
2: Con el brasileño. Seguramente en las próximas horas va a haber contacto.
1: Ajá.
2: Con el representante.
1: Bueno, bien. Estaremos atentos a ver qué pasa, ¿no?
2: Bueno, en River.
1: Sí.
2: Ya hay tres caras nuevas.
1: A ver.
2: Se trata de Mauro Calambarri, el 1.
1: Ajá.
2: Nicolás Otamendi también.
1: Bien.
2: Va a venir a River. Después del Mundial.
1: Ok.
2: Y Santiago Almada.
1: Mirá vos,
2: también viene arriba.
1: ¿Qué tal?
2: Después del Mundial.
1: Bueno, vamos a verlo.
2: Refuerzo de calidad.
1: Desde ya, ¿no? De nivel internacional. Muy bien, Juancito.
2: Bueno, y el arquero.
1: A ver.
2: Vuelve también Santiago Beltrán.
1: Ok.
2: Va a estar en el arco de River.
1: Muy bien. Bueno, excelente.
2: Porque Armani lo viene a buscar Atlético Nacional. Para llevárselo para que ataje allá.
1: Bueno, muy bien. Así que nuevo destino para Armani, ¿no? Ya en la parte final de su carrera, ¿no?
2: Exactamente.
1: Muy bien, Juan, ¿eh? Bueno, excelente. Estamos también esperando el Día del Padre, el 21, ¿no es cierto?
2: El 21 ya tenemos. Sí. Tengo que ir a buscar los premios. Un vino tinto.
1: Muy
2: y
1: bien.
2: Un licor.
1: Qué grande, ¿eh?
2: De los nonos.
1: Bueno, muy bien. Así que.
2: Y el domingo 21,
1: sí.
2: Un programa especial.
1: Ok.
2: Invierno tropical. Ahí va a estar el sorteo en la radio.
1: Qué bueno, qué bueno. Entonces, anotarse todos los papás, ¿no es cierto? Que quieran
2: todos
1: sumarse.
2: Todos los papás.
1: Buenísimo.
2: Si lo quieren sacar.
1: Bueno, hay que anotarse, ¿no es cierto?
2: Exactamente. Nombre y apellido.
1: Muy bien, ¿eh? Bueno, Juancito, no sé si le queda algo más por ahí.
2: No, nada más.
1: Bueno, a esperar entonces la selección esta noche, ¿eh? Si quiere hacer una siestita, ¿eh? Y después así estamos con toda la energía para la noche, ¿no? Para bancar hasta pasadita la medianoche, ¿eh? Seguramente.
2: Vamos a ver.
1: Vamos a
2: Tenemos
1: ver.
2: Que ganar.
1: Hay que ganar, hay que ganar, ¿eh?
2: Hay que alentar a la selección.
1: Qué grande, ¿eh? Bueno, acá Vero Cabanilla, viene Verito y Maca, los saludan, dice, ¿eh? Y dice que los anote, que, bueno, claro, que anote, ¿eh?
2: Bueno.
1: A los papás de la familia. Perfecto. Y un poema para las chicas del municipio, dice, verá. Después vamos a preparar un poemita, ¿no?
2: ¿Eh? Sí, en la semana.
1: En la semana.
2: Vamos a estar con cuatro poema.
1: Qué grande, bueno, ¿qué? Cómo no, con todo gusto, pero lógicamente, ¿no?
2: Obviamente.
1: Cómo no, ¿eh? Bueno, Juancito, nos reencontramos mañana.
2: Mañana estamos con qué pasó con Argentina.
1: Claro.
2: Y tenemos el próximo partidos del miércoles 17.
1: Exacto, ¿eh? Adelantamos algo más de lo que se viene, ¿no?
2: Los del próximos Mundial compromisos. Mundial 2026.
1: Sí, señor, ¿eh? Bueno, Juancito, buena jornada y a disfrutar, entonces, con todo.
2: Disfrutar.
1: Sí, señor.
2: Nosotros estamos.
1: Ahí está, ¿eh? Gracias, maestro.
2: Chau,
1: que pase
2: chau.
1: Bien. El amigo Juan Domingo, el caballero del deporte, contándonos novedades en la mañana de la radio. Bueno, bueno, saludamos a Gavero y a Maca, que están trabajando, acomodando las plantas en el camino acá, sobre, claro, Avenida Perito Moreno, para el querido barrio Estación Ascensión, así que a full, no le están haciendo villa al frío, están trabajando firme, y por supuesto, como siempre, dando lo mejor de sí para la actividad que desarrollan de manera cotidiana con el municipio acá en la delegación de Ascensión. Bueno, muy bien, te contamos algo más. En un ratito también vamos a estar compartiendo, como dijimos, el micro económico financiero de BDI Consultora, y también vamos a estar compartiendo la nota que registramos con las autoridades de la cooperativa, ¿no? Con el gerente, con el contador Diego Escarafía, también con el presidente del Consejo de Administración, con Germán Palmili, también el encargado del área de combustibles, Adrián Salgado, también habló el gerente del área de agroinsumos, Gustavo Bataglia. Bueno, con ellos charlamos sobre este nuevo gran desafío que implica incorporar y ampliar el servicio de combustibles de la cooperativa con la inauguración de la nueva estación de servicio. Así que, bueno, vamos a estar seguramente compartiendo esa notita y algo más de todo lo que tenemos para seguir contándote en la mañana de la radio. Para Vero, para Maca, le vamos a dedicar el temita de Eugenia Quevedo, que nos habían solicitado, para que sigan trabajando full en la mañana.

0: 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Sorpresa en el ranking de gobernadores, quién lidera y quién cayó último en el mes de junio. La medición mensual de junio muestra al salteño Gustavo Sáenz como el mandatario provincial mejor valorado y a Axel Kicillof en el último lugar. El gobernador de Salta, Gustavo Sáenz, es el mejor valorado con sus comprovincianos, mientras que el bonaerense Axel Kicillof es el que menos imagen positiva tiene, según una encuesta mensual realizada en junio por la consultora GB Global Data. 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
4: Buenos días, audiencia. Soy Gianfranco Rojo Tanzi. Comenzamos con las noticias más relevantes de Argentina. La primera noticia tiene que ver con la inflación. El IPC de mayo se ubicó en el 2,1% mensual, por debajo de las expectativas de mercado y marcando uno de los registros más bajos de los últimos años. Además, la inflación núcleo se ubicó por debajo del 2%, reforzando la expectativa de una desaceleración gradual durante el segundo semestre. Permite al gobierno sostener su estrategia de normalización económica y genera un contexto más favorable para la baja de interés real. La segunda noticia está vinculada con la posible recalificación de Argentina por parte del MSCI. Actualmente, el país se encuentra catalogado como mercado standalone, una categoría reservada para economías con restricciones significativas para los inversores internacionales. Una mejora en esta calificación podría abrir la puerta a nuevos flujos de inversiones extranjeras hacia acciones argentinas y volver a colocar el mercado local en el radar de grandes fondos globales. En tercer lugar, continúa la recuperación de los bonos soberanos argentinos. Los títulos públicos mantuvieron una buena performance durante la última

0: performance durante la última semana, impulsado por la mejora del frente fiscal, la desaceleración inflacionaria y una percepción más positiva sobre la capacidad del país para cumplir con sus compromisos financieros. Esta mejora también se refleja en el riesgo país. Y justamente sobre esto es nuestra cuarta noticia. La caída del riesgo país cerró en torno a los 437 puntos básicos, valor que no se alcanza desde 2018 y refleja una mejora significativa en la percepción de riesgo por parte de los resultados internacionales. La noticia más comentada de los últimos días fue la salida a bolsa de SpaceX. La compañía fundada por Elon Musk protagonizó uno de los debuts bursátiles más importantes de la historia, alcanzando una valuación que la posiciona entre las empresas más valiosas del mundo. El evento volvió a poner foco sobre las compañías vinculadas a tecnología, innovación y exploración espacial dentro de los sectores que continúan captando gran parte del interés de los inversores. En Argentina ya tenemos el CDR, por lo que desde el viernes podemos invertir en SpaceX con pesos. Por otro lado, Estados Unidos sigue debatiendo el futuro de las tasas de interés. Los últimos datos de inflación mostraron cierta resistencia a la baja, generando dudas sobre la velocidad con que la Reserva Federal podría continuar relajando su política monetaria. El mercado sigue esperando recortes de tasas para los próximos meses, aunque ahora existe una mayor cautela respecto de los tiempos y la magnitud de esos movimientos. En este contexto, Wall Street venía mostrando algunas señales de toma de ganancia, luego de varios meses de fuertes suba. Las elevadas valuaciones de algunas compañías tecnológicas y la incertidumbre de la política monetaria llevaron a muchos inversores a realizar tomas de ganancia. Sin embargo, el inicio de esta semana mostró una recuperación de los principales índices impulsada por la noticia de que Estados Unidos e Irán alcanzaron avances importantes en las negociaciones vinculadas a la estabilidad regional y al mercado energético. Esta señal de distensión redujo parte de las preocupaciones sobre posibles interrupciones en la oferta global de petróleo, generando una baja de precio del crudo y mejorando el apetito por riesgos en los mercados financieros. Como consecuencia, los futuros en Wall Street comenzaron la semana en terreno positivo. Sobre el petróleo, vamos con la cuarta noticia. Volvió a convertirse en uno de los principales focos de atención para los inversores. Durante las últimas semanas, las tensiones geopolíticas de Medio Oriente habían impulsado fuertes movimientos de precio de la energía. Ahora, con mayor expectativa de estabilidad, el mercado intenta determinar cuál será su impacto sobre la inflación global y sobre las futuras decisiones de los bancos centrales. Y ahora sí, yendo a los números de mercado, en Argentina no podemos dejar de hablar del tipo de cambio. Tanto el dólar oficial como el dólar MEP mostraron una baja luego de haber alcanzado niveles cercanos a los 1.470 pesos. Cerraron la semana en torno a los 1.450 para el dólar oficial y 1.445 para el dólar MEP. Respecto a lo que es tasa en pesos, las LECAP más cortas están rindiendo alrededor de un 23%, mientras que en tramos medio de la curva encontramos rendimiento cercano al 25 y 26% anual en pesos. Esto refleja una curva donde el mercado sigue exigiendo algo más de rendimiento para buscar posiciones de más largo plazo. Por último, el segmento de renta fija en dólares, las obligaciones negociables de compañía de alta calidad crediticia presentan retornos cercano al 6% anual en dólares, manteniéndose como una alternativa para los perfiles más conservadores que buscan generar flujo en moneda dura y con menor volatilidad. Mientras que, por el lado de las acciones, esta caída en el precio del petróleo se va a ver reflejada en los precios de acciones energéticas como YPF y Vista, que dependen del precio del commodity.
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BDI, que, bueno, inaugura este espacio, ¿no? Este micro que nos brinda toda la información de interés en el plano político, económico y financiero. Bueno, a partir de ahora vamos a tener, por supuesto, una continuidad con estos destacados profesionales que siempre, por supuesto, están a disposición para cualquier inquietud, para cualquier consulta en sus instalaciones, su oficina de calle Corrientes, aquí en Ascensión. Bueno, muy bien, te contamos más novedades y te acompañamos, como siempre, de a poquito ya avanzando en la última media horita de nuestro programa. 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Bueno, muy bien, damos vuelta a la página y te contamos, bueno, todo lo que fue aconteciendo ayer, jornada muy importante en el marco de la celebración de los 85 años de la cooperativa agrícola de Ascensión, la cooperativa Ascensión, que realmente, bueno, va marcando un camino de impulso, de progreso, de proyectos que se van concretando y que afortunadamente hacen a que la comunidad pueda tener mejores opciones de trabajo, ¿no? Una fuente laborable que se va ampliando ahora también con la apertura de la nueva estación de servicio, incorporando, por supuesto, también ahora la venta de nafta, para que, bueno, todos aquellos que quieran pasar por sus instalaciones sobre Avenida Centenario y Ruta 45 puedan disfrutar del excelente servicio que allí brindan, también el Servicop, ¿no? Para tomarte un cafecito, para compartir algo rico, y la atención de primera de todo el equipo del área de agroservicios y combustibles de la cooperativa. Bueno, estuvimos, compartimos un momento grato en el cual se realizó la primera carga simbólica de combustible, por un lado un camión y por otro lado también una camioneta, una pick-up de la cooperativa, por parte del presidente del Consejo de Administración, Germán Palmilli, ante la presencia, por supuesto, de todas las autoridades, el contador Diego Escarafía, el gerente de la entidad, y también, bueno, los responsables del área de agroinsumos, Gustavo Battaglia, y de combustibles, Adrián Salgado. Estuvimos con ellos, charlamos un poquito, nos contaron, bueno,

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1: Estamos, compartíamos justamente el micro de BDI Consultora, gracias a Gianfranco Rojo Tanzi, uno de los profesionales del equipo de

0: Todas las sensaciones y las expectativas de cara al comienzo de esta nueva etapa con un servicio que se amplía en el área de combustibles de la cooperativa con la inauguración de la flamante estación de servicio. Lo compartimos por acá.
1: Una jornada muy importante, Germán, Diego, para la cooperativa en el marco de lo que es la inauguración de esta nueva estación de servicio, ¿no?
2: Sí, la verdad que sí. Felices, estamos muy contentos de poder inaugurar y sobre todo un día como hoy que estamos cumpliendo 85 años. Así que una fecha muy importante para la cooperativa.
1: Bueno, así que importante en todo sentido, ¿no? Dar este paso, ¿no? Y brindar un nuevo servicio a la comunidad.
2: Sí, sí. Es la idea de devolverle algo al socio. Brindar nuevos servicios, mejores servicios, siempre pensando en el asociado.
1: Bueno, Diego, seguramente un proyecto que se fue gestando de a poco, con el apoyo de todo el Consejo, con la decisión de todos los funcionarios de tu cargo y, por supuesto, el compromiso de los empleados, ¿no?
3: Sí, tal cual. En un momento surge la oportunidad de la compra de este predio y ahí, bueno, se empezó a ver estratégicamente, como decía Germán, si esto le generaba mayores beneficios al asociado, si le generaba también mayor de beneficio a la comunidad, y ya más en los detalles entramos con el área que tiene que ver con la estación, con la parte de combustible. Nosotros ya estábamos con la distribución de gasoil a los productores, al campo, y bueno, vimos que esto también podía reforzar eso, y entonces empezamos con el desarrollo de este negocio, ¿no?
1: Bueno, algo que quedó hermoso, realmente le da una vista renovada también al ingreso a la localidad, ¿no?
3: Sí, se buscó cuidar también eso, siempre tratamos de cuidar esa parte de que genere un mejor impacto de todos los que vienen a visitar Ascensión, así que bueno, creo que se logró, trabajaron la verdad que tanto el arquitecto como la gente de imagen, de la cooperativa, de comunicación, creo que han logrado algo que está muy lindo y que nos pone muy muy contentos a todos.
1: Bueno, Adrián, me imagino que contento por este nuevo desafío, les toca ampliar el servicio y reforzar la tarea, ¿no?
4: Sí, bueno, Rubén, sí, la verdad que sí, ya han visto ustedes lo que es el edificio, la verdad que quedó hermoso, que es nuestra segunda casa, el trabajo, estamos mucho tiempo acá adentro, así que la verdad que sí, yo estoy en esta parte de combustible, que este año tenemos la novedad, que se incorpora naftas, que la cooperativa, no sé en sus inicios, pero desde que yo recuerdo, la nafta no se comercializa, Gustavo va a saber explicar mejor esa parte, y tenemos también la parte que es lubricantes, filtros, y todo lo que significa para la estética del automotor, ya sea pesado o liviano, así que y vamos a estar abiertos al socio, que es el valor fundamental de la cooperativa, pero a toda la comunidad en sí. Así que los esperamos. Las puertas están abiertas para toda la comunidad.
1: Bueno, un nuevo gran paso, Gustavo, seguramente, ¿no?
5: Sí, la verdad que sí. Buenas tardes. La verdad que muy, muy contento, emocionado, porque la verdad que son los 85 años de la cooperativa hoy. Uh-huh. Y bueno, poder estrenar algo así tan lindo, tan nuevo, tan novedoso. Y la verdad que llena mucho de orgullo para todos. Y por otro lado, como decía Adrián, es simplemente dar un servicio más a nuestros asociados. Sí, antiguamente se vendían hasta allá en donde sería hoy la ferretería. Claro. Había hasta también en su momento, hace mucho tiempo.
1: Bueno, así que a trabajar, te acompaña un equipo también importante de colaboradores,
4: Adrián, ¿no? Sí, sí, por supuesto. No solo yo acá comparto con Manuel Saporito y Pablo de Mico, pero esto es toda una familia y no es por ser demagógico, pero es la verdad, acá compartimos con muchos, nos han ayudado todos los sectores de la cooperativa que no corresponden en sí a combustible han colaborado para que esto se lleve adelante, y encima cuando se pone una fecha inaugural en este día tan especial que es el cumpleaños de la cooperativa, que los tiempos por ahí apremian, andábamos todos para todos lados, pero por suerte se ve que hemos hecho bien las cosas y bueno, esperemos que siga así.
1: Bueno, voy a disfrutar una linda jornada, también con un espectáculo, así que la cooperativa celebrando a pleno estos 85 años, Diego, ¿no?
3: Sí, sí, la verdad que a pleno, como decís, eso es lo importante. Sí, hay un show que creo que en alguna oportunidad lo trajimos y como en su momento generó muy buenas críticas, decidimos de nuevo traerlo. El público se renueva, decía un artista muy reconocido en nuestro país. Así que, bueno, espero que lo disfruten, que sea del agrado de todos y bueno, los esperamos.
1: Bueno. Felicitaciones, Germán, y a seguir encaminando todos estos proyectos que hacen el agradecimiento de la cooperativa y a la trascendencia también de nuestro pueblo, ¿no?
2: Sí, sí, muchas gracias. Y quería agradecerle al asociado por seguir confiando. Y bueno, desde el Consejo siempre la idea es seguir creciendo, pero agradecerles a los funcionarios que son los que día a día se ponen estos proyectos al hombro. Sobre todo a Adrián, en este caso, que fue el que estuvo a cargo de todo este proyecto.
1: Gracias y felicitaciones.
0: Gracias. Bueno, ahí está. La palabra entonces de las autoridades de la cooperativa, por supuesto. Como bien mencionábamos, las autoridades.

0: Que estuvieron llevando adelante este proyecto importante que se hizo realidad, se cristalizó en el día de ayer, inaugurando la nueva estación de servicio en el marco de la celebración especial de los 85 años de la cooperativa. Y después, bueno, toda la adrenalina y toda la pasión de los motociclistas, ahí los Herrera, que estuvieron brindando un espectáculo realmente brillante, con las acrobacias en moto, ahí, bueno, saltando en una imponente rampa, y bueno, por supuesto, despertando la admiración y el aplauso de todos los presentes. Así que también estuvo la intendente Erika Revilla realizando bueno, el simbólico corte de cintas de uno de los surtidores. El padre Gustavo también procedió a la bendición de las instalaciones, bueno, y una amplia cantidad de público, muchas familias, los empleados, los integrantes del Consejo de Administración, funcionarios, bueno, todos los distintos sectores de la cooperativa acompañando este paso trascendente con la inauguración de la flamante estación de servicio sobre Ruta 45 y Avenida Centenario de Ascensión. Ya te puedes acercar, si querés, a compartir un cafecito mientras cargas combustible, gasoil, nafta, bueno, lo que quieras, y por supuesto aprovechás para conocer un poquito más todas las instalaciones de la cooperativa con su área de combustibles totalmente renovada. 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Atención, porque está previsto para mañana, miércoles 17, una actividad de la Dirección de Adultos Mayores que invita a participar de una jornada de concientización, información y promoción de derechos. Esto va a ser a partir de las 9:30 de la mañana en General Arenales. Bueno, se brindará asesoramiento y orientación sobre situaciones de maltrato, abandono y vulneración de derechos, además de información sobre recursos disponibles e inscripción al Banco Municipal de Cuidadores. Promover el buen trato es responsabilidad de todos. Te esperamos para seguir construyendo una comunidad más inclusiva y respetuosa. Reiteramos, día de toma de conciencia, como dijimos, por el abuso y maltrato en adultos mayores, jornada de concientización a cargo de la Dirección de Adultos Mayores del Gobierno Municipal. Bueno, ahí estamos, últimos 10 minutitos, ya se viene el sorteo de los 2 kilitos de hamburguesa, gentileza de frigorífico Pig Argentina. 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Ahí estamos, de a poquito metiéndonos ya en la parte final de la mañana y se viene el gran sorteo en instantes nada más.
1: Después de Pi.

Estamos compartiendo la música en la mañana de la radio cuando faltan casi 5 minutitos para arribar al mediodía en todo el país. Bueno, de a poquito nos vamos a ir ya metiendo en la parte final. Se viene el sorteito, Antes te vamos a ir contando también que no dejes de pasar por el local de nuestro amigo Claudio, ahí sobre Avenida 25 de Mayo. 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Bueno, muy bien, ahí estamos metiendo.

0: Viéndonos de a poquito en la parte final de la mañana de la radio, se viene el sorteo, ¿eh? Vamos a ver, acá tenemos unos cuantos del sorteito, a ver si usted quiere sacar una pilín que nos vayan a acompañar, vamos a estar, saque el papelito usted, a ver, lo anoté yo, así que no sé si va a entender la letra.
1: No vamos a saber quién es, ¿no? Por acá, por la letra, pero bueno.
0: Pero no importa, a ver, acá
1: yo me entiendo. Ahí va el papelito,
0: ganadora de los dos kilitos de hamburguesa, Jessica Bustamante, entonces... Es la ganadora de los 2 kilitos de hamburguesa, gentileza de Frigorífico Pig Argentina. Así que, bueno, acércate ahí al local del frigorífico, a la planta frigorífica, al punto de venta, donde te atiende gentilmente el amigo Quique. Bueno, ya le vamos a pasar el nombre ahí para que Carlitos autorice la entrega de los 2 kilitos de hamburguesas, gentileza de Frigorífico Pig Argentina. 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Y bueno, para hoy los 2 kilitos de hamburguesa se los lleva Jessica Bustamante.
1: Bueno, ahí está, que aproveche también, ya que va, se lleva algunas ofertas, ¿no? Esto tan importante que hay, ¿no?
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1: Bueno, ahí está, que hayan salido ricas las hamburguesas y que las pueden aprovechar.
0: Seguramente. Bueno, nos estamos despidiendo,
1: Nos estamos despidiendo, está agradable el día, no hace mucho frío, 18 grados va a ser la temperatura que va a llegar en el día de hoy, despejado. Mañana algún poquito más de nube, pero también vamos a tener día dentro de todo de este otoño que ya de a poquito se nos va, con temperatura agradable.
0: Bueno, quédense prendidos la frecuencia de la radio, ya se viene Portal Argentina, ya se viene buena música tropical para arriba, Estudio Mega, también en la continuidad de la tardecita de la radio, y bueno, y hoy creo que van a estar las chicas, me parece que sí, seguramente haciendo el aguante, la previa del debut de Argentina, así que con María Elisa y con Evelia en contacto en duplex con los amigos de FM Leaf, con Mujeres Tenían Que Ser.
1: Bueno, perfecto, así que las vamos a escuchar a las chicas, después estamos prendiditos a la tele para escuchar y para ver el partido.
0: Ahí está, bueno, que la pasen bien, Dios mediante, mañana nos reencontramos tempranito, como siempre, con toda la información agropecuaria, nuestro amigo Damián, Campo Total Radio, a continuación Caminos Folclóricos, y completamos la mañana, como siempre, con toda la actualidad del distrito y de la región.
1: Buena tarde para todos.
0: Nos vamos, nos reencontramos mañana.
1: Chau, hasta mañana.

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4: Nacionales. Conductor alcoholizado atropelló a un niño y fue detenido. Un hombre que manejaba con 2,5 gramos de alcohol por litro de sangre atropelló a un niño, lo dejó en grave estado y escapó del lugar. El hecho ocurrió en Buenos Aires. El conductor fue detenido horas después. La víctima permanece internada. El caso reviva el debate sobre controles de alcoholemia y sanciones más severas.
5: Internacionales. Fiscal ecuatoriana asesinada a balazos en Guayaquil. La fiscal Luz Marina Delgado, que investigaba el crimen organizado en Ecuador, fue asesinada a balazos en Guayaquil. Sicarios interceptaron su vehículo y dispararon múltiples veces. El hecho conmocionó al país y generó reclamos de protección para funcionarios judiciales. Autoridades atribuyeron el ataque a represalias de bandas criminales.
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0: Hola, bienvenidos. ¿Cómo están? Esto es Portal Argentina. La señora es la señora Romina Fasani. ¿Cómo anda?
1: Muy bien, Juanjo Garone. ¿Cómo andan todos? Buena semana corta.
0: Sí, edición de día martes.
1: Porque es martes, ayer fue feriado, muchos no han trabajado.
0: Sí, es cierto.
1: Han descansado, han maratoneado, han visto el mundial hasta por las orejas.
0: Hoy juega Argentina.
1: Sí. Vamos a hablar.
0: Hoy tenemos nota, ¿no?
1: Tenemos nota.
0: ¿Algo que ver con Dibu?
1: Algo que ver con Dibu, algo que ver con Mar del Plata, con la ciudad feliz.
0: ¡Epa!
1: Y con algo que haría que el Dibu...
0: No digamos más. Sí, un genio, genio. En un ratito nada más. Pero también vamos a estar por el norte de la República Argentina.
1: Nos vamos a ir a Cachi, vamos a desbloquear este pueblo que va en este mundial de hacia los pueblos más lindos del mundo, que sabremos recién en diciembre cuál será el ganador. Pero Cachi representa a estos 8 pueblos más lindos del mundo de Argentina.
0: Muy bien, ¿eh? Vamos a irnos a Cachi, entonces, en la provincia de Salta. Te invitamos a comunicarte con nosotros. Estamos en el Instagram, nos podés encontrar como Portal Argentina. Estamos en qué WhatsApp, si nos querés escribir.
1: 11 25 20 60 40. Tenemos mensajes ya, en un ratito los vamos a estar compartiendo.
0: Mucha gente,
1: con ustedes.
0: Mucha gente que está escribiendo y que nos encanta este ida y vuelta. Aparte, me encanta que participen, que nos digan: chicos, este fin de semana en nuestra ciudad tenemos tal cosa, o en nuestro pueblo pasa tal otra. Me encanta este feedback.
1: ¿Sabes qué tenemos?
0: ¿Qué
1: gente
0: tenemos?
1: Que nos descubre por primera vez y nos escribe.
0: Qué bueno, gracias, bienvenidos. 11 25 20 60 40. Romina Fasani, hay gente que forma parte de Portal Argentina a través de nuestro WhatsApp, otros a través de nuestro Instagram, que estuvo bastante activo. El Instagram Portal Argentina. Muy bien, ¿a dónde vamos entonces? ¿Quién escribió?
1: Martín López dice: hola Juanjo y Romina,
0: ¿me podrán
1: pasar un tema del Indio Solar y Tarea Fina? Soy de Villa Atuel, San Rafael, Mendoza. Y como decía antes, me llamo Martín López.
0: Un fuerte abrazo, Martín. Vamos a tratar de incluir ahora.
1: Sí.
0: Muy bien. ¿Más mensajes?
1: Más mensajes. Esta vez es de Adrián.
2: Hola, ¿qué tal? ¿Cómo están? Portal Argentina. Los enganché por aire en un parlantito que tengo acá en Zárate. Y nada, están poniendo a Miguel Mateo Sass. Qué lindo, escuchen. Bueno, les mando un saludo y cuídense. Lo voy a seguir escuchando. Es la primera vez que los escucho, así que nada, saludos a todos. Adrián de Zárate.
0: Qué genio, Adrián. Bienvenido a Portal Argentina. Ahí estamos a través de FM Genoma, ¿no? A Sergio Unrein le mandamos un fuerte abrazo.
1: Abrazo de oso. Hola chicos, los escucho desde La Prida, provincia de Buenos Aires. Soy Karina, les mando un abrazo grande a vos también, te apapachamos.
0: Gracias,
1: Karina.
0: Gracias, Karina. 11 25 20 60 40, nuestro WhatsApp. En un ratito más mensajes, quédate con nosotros, comenzamos con Tarea Fina, que nos pidieron a los redondos. Acá está.

0: Patricio Rey y los redonditos de ricota, tarea fina, ¿no? Acá, tremenda, la de Patricio Rey y sus redonditos de ricota en Portal Argentina, un homenaje al indio que se nos fue hace unos días atrás.
1: Y hablando de tarea fina, cuando un llamado de teléfono te cambia el día, te cambia la vida, ¿no?
0: ¿Cómo puede ser? A ver, ¿por qué? ¿Por qué un llamado de teléfono te puede cambiar la vida?
1: Escucha.
2: ¿Cómo te va? Buenas tardes. Mira, necesito lo urgente, el producto eso, y te digo que es para algo muy especial. Para vos, para mí y para todos. Son los temas de los dedos y es para el arquero de la selección.
0: ¡Ah! ¡Uy! Que te llamen así, ¿no? Jefe de compras de la AFA.
1: Ahora, en un ratito nada más, nos vamos a ir a Mar del Plata.
0: Bien, a la Feliz, hablar... a la ciudad del Dibu.
1: Sí, señor. Y ahí vamos a hablar con los protagonistas de esta historia, que empezó con un llamado. En realidad empezó antes.
0: Hace cuatro semanas. Nada.
1: Pero después recibieron este llamado, les cambió la vida. Y al Dibu también.
0: Muy bien, en un ratito aquí en Portal Argentina, querés comunicarte 11 25 20 6040, nuestro WhatsApp y el Instagram, nos podés seguir como Portal Argentina. Han pasado muchas cosas y se vienen muchos eventos en los próximos días. ¿Por qué? Porque en Salta, este 17, o sea, mañana, es el desfile homenaje al general Güemes en Salta Capital. Se viste de fiesta para rendir homenaje a uno de sus ciudadanos más ilustres. Ni más ni menos que los gauchos de Güemes y la memoria de su querido comandante Martín Miguel de Güemes, un verdadero héroe de la patria. Entonces esto es el 17 en la ciudad de Salta.
1: Nuestra amiga Verónica Guione, que está en Salta, nos compartía esta historia de cómo se visten y cómo es el homenaje que le hacen a Don Miguel Martín, a Don Miguel Martín, Martín Miguel, siempre lo digo al revés, Miguel Martín de Güemes, ¿no? Que pasan, se sacan su sombrero, es una cosa súper emotiva, así que si están cerca, no se lo pierdan.
0: Si estás en Entre Ríos, en la ciudad de San Justo, se vuelve a apostar a la cultura y a la lectura este 18 y 19 con la segunda Feria del Libro en San Justo, Santa Fe. Y si estamos también en Entre Ríos...
1: En Seguí, en la provincia de Entre Ríos...
0: El viernes comienza, ¿no?
1: Es un canto a la patria, solo el 19.
0: Bien.
1: Ahí vas a... En el departamento de Paraná, se viste de celeste y blanco para vivir una jornada bien argentina. Se va a acompañar con chocolate calientes y bollos como las mejores celebraciones patrias.
0: Muy bien. El 19 de junio se realiza el homenaje de Desembarco de Malvinas en Chubut, en Puerto Madryn. Y en Corrientes, la fiesta provincial de la boga y el pacú. ¿En dónde? En Itaibaté. Así se llama el lugar. Un torneo de pesca con devolución en todo el país. Y se viene, ¿sabes qué?
1: La fiesta nacional más larga, la noche más larga.
0: La noche más larga, la fiesta nacional de la noche más larga. ¿Dónde se realiza? En Tierra del Fuego, Ushuaia e Islas de...

0: El Atlántico Sur, en Ushuaia precisamente, ¿no?
1: Esto es del 19 al próximo 21 de junio, cuando oficialmente digamos bienvenido invierno.
0: Y arrancamos antes igual, ¿no?
1: Sí, arrancaron las nevadas que se estaban esperando, así que bienvenido invierno le decimos desde antemano, ¿no? Porque los centros de esquí necesitan de tu nieve, invierno.
0: Vamos, invierno todavía, ¿eh? 11, 25, 20, 60, 40... Llegan más mensajes, ¿eh? Nos escribe por allí Roberto.
1: Hola Roberto.
0: Gracias por estar por ahí, ¿eh?
1: Roberto nos escribe desde Las Toninas y dice que le encanta el programa y que lo hagamos viajar todos los días.

Era Adrián Barilari haciendo este clásico de Aerosmith, ¿no? ¿Se acuerda? Ni un segundo quiero perder. El tema era I don't want to miss a thing. Pero bueno, ahí estaba la versión de Adrián Barilari aquí en Portal. En un ratito nada más empezamos nuestro viaje por Mar del Plata. Y luego, si no lo conoces, presta atención porque vas a sorprenderte con uno de los lugares más lindos de la República Argentina. Uno de los que está peleando para llegar a ser elegido como el pueblo más lindo del mundo. En minutos nada más.

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0: Feliz a la ciudad del querido Dibu Martínez.
1: Y hoy más que nunca, hoy es martes, hoy juega la selección.
0: Sí, ahí estábamos.
1: Y el Dibu va a estar ahí atajando todos los goles. Atajando los penales.
0: Sí,
1: los goles,
0: o lo que sea.
1: Lo que tiren.
0: Ahora, lo es increíble.
1: ¿Por
0: que
1: qué va a estar ahí?
0: Desde su propia ciudad.
1: Llegó la solución.
0: Llegó la solución a sus problemas y vamos a tener una charla de lujo ahora.
1: Por supuesto que sí, tenemos a Francisco Francech. Socio de Leandro Ramírez, que creo que hoy no está con nosotros, está Francisco. ¿Están los dos?
2: Leandro.
3: ¿Qué? Hola, hola.
1: ¡Oli! Bienvenidos a Portal
0: Bienvenido.
1: Argentina, Francisco. Y
0: felicitaciones.
1: Leandro, de Artrogrip.
2: Muchísimas gracias.
1: Artrogrip es la empresa que creó hace muy poquito.
0: Hace tres semanas.
1: Soporte para que los dedos, no solo del Dibu, sino de todos los que hayan sufrido alguna lesión, puedan practicar deportes. Cuéntenos cómo surgió, chicos.
2: Bueno, los dos hacemos deporte, tanto Leandro como yo, somos amigos hace muchísimos años, él es mi mejor amigo, y bueno, entre esos deportes hacemos básquet también, donde solemos lesionarnos los dedos por el tema de los pelotazos, y un día yo ya hacía cosas en 3D, viene un día y me dice, che, podríamos hacer algo para reemplazar la cinta y demás, y bueno, empezamos a prototipar hasta que salió.
0: Qué bueno, qué impresionante.
1: Voy a preguntar algo que generalmente no se pregunta, que es la edad, que son muy jóvenes, chicos. ¿Cuántos años tienen?
3: Francisco tiene 23 y yo tengo 22.
1: O sea, con 22 y 23 años son, casi sin quererlo, los artífices de que hoy el Dibu pueda estar atajando.
2: Y nos queda
3: todo un día todavía para saberlo, pero ojalá que sí.
2: Aparte nos hace sentir que nos queda grande decir que es gracias a nosotros que pueda atajar.
1: Un equipo de médicos
2: que están atrás.
1: Lo estuvieron entrenando, él no dejó de con una mano y todo, siguió entrenando, pero ese invento que ustedes dijeron, che, si nosotros nos lesionamos no podemos practicar, no podemos jugar, ¿por qué no hacemos esto? Prototiparon, salió a la luz,
2: claro.
1: Lo probaron, alguien lo vio desde la AFA y dijo, che, eso es nuestra solución. Y llamaron, hola Francisco,
0: ¿cómo fue?
1: Hola Leandro.
0: ¿Cómo fue ese momento donde te llaman directamente de la AFA?
3: Bueno, todo empieza con un pequeño chiste al principio, antes de contarles la historia, es que yo llegué ese día, que habíamos salido hace un día atrás, al mercado, y le digo, vi en las noticias que se rompió el dedo el Dibu, y le dije, ¿te imaginas que nos llama la AFA riéndome, no? Y bueno, media hora más tarde fue lo que pasó.
2: Claro, él me hace el chiste, se queda en el taller, yo me voy con mi viejo a tomar un café, que siempre tomamos un café, y mientras tomaba el café nos llaman 5 veces por Instagram, nos llega un mensaje, no entendíamos qué pasaba, hasta que leemos el mensaje, era Marcelo, el director.
3: Marcelo Farbe, el director de compra.
2: De la AFA, muy calidad persona, un genio Marcelo, y nos dice que es el director de compras de la AFA y que necesita urgente nuestro producto para el arquero de la selección. Lo leemos,
0: claro.
2: Primero pensamos que era joda.
0: Claro.
2: O sea, no es algo que uno se imagine, le paso mi número igual, y bueno, cuando me llamó y me confirmó que era Marcelo, que lo necesitaban para el Dibu urgente la semana que viene porque se iban al Mundial, se me bajaron todas las emociones, y tuve que contener las lágrimas para poder contestarle.
1: Me imagino.
2: Y encima no sabía todavía.
3: Claro, yo estaba en el taller trabajando tranquilo y viene corriendo él con los ojos medio llorando y me dice, ¿nos llamaron de la AFA? Le dije, no te creo, me estás corriendo. Pero lo único que está medio como llorando y digo, ¿en serio? No. Me dice, sí, mira el Instagram. Y ahí vi y está el audio, bueno, que pusimos en nuestro reel de Marcelo pidiéndonos los grips.
0: Qué bueno.
2: Cuando se emocionó, te podrás imaginar.
3: Me bajó la presión, lloré.
1: El mejor café de tu vida.
2: Ni hablar. No sé si lo terminé de tomar, no te voy a mentir. No me acuerdo.
0: Aparte en la ciudad del Dibu, los chicos, es como...
1: Claro, ahora, reciben el llamado. Necesitamos ya... ¿Cuánto tardan ustedes entre armar, empaquetar, no sé cómo hacen todos sus productos y viajar a Buenos Aires, al predio de la AFA, y decirle, toma Dibu, esto es para vos?

0: sí, o para que se lo manden directo.
1: Nos dieron un límite de tiempo por esto de que se iban, sí. Y aparte nos llamó Daniel Martínez, el médico de la selección, otra persona increíble, cuando lo conocimos en persona, la verdad, todos nos trataron muy bien. Daniel Martínez nos da especificaciones de lo que necesitaba, que era grips cada vez más gruesos para poder tener más o menos movilidad en el dedo para el dibu.
2: ¿Tenés que hacerlo con una medida específica? Por ejemplo, ¿le pasaron el diámetro como si fuera un anillo? Si, che, el dedo del dibu
1: no,
2: mide tanto.
1: No, le preparamos varios talles.
3: Preparamos 100 grips solo para el dibu.
1: Claro, estuvimos trabajando día y noche hasta la madrugada para poder llegar a tiempo con el pedido.
2: ¿Cuántos días estuvieron, un día solo, produciendo esos 100 grips?
1: Cuatro días.
0: Tremendo.
2: Ahora, viste que el dibu usa muchos colores. ¿Ustedes se los hicieron en algún color en particular?
1: Blanco, los del dibu, y hicimos otros azules también.
0: Mirá. Qué bueno.
1: Claro.
3: Es como los guantes, son blancos.
2: Sí, para que combine, para que esté todo alineado.
0: Qué genios.
2: Ahora, ustedes tienen, hace muy gracias, poquito que empezaron, esto salió hace 3 semanas, y desde hace 3 semanas acá su vida cambió, dio un vuelco de 180 grados.
1: Totalmente. Sí, todavía estamos en estado de shock y emoción.
3: No, nosotros hacemos chistes, después de una semana estar así, cuando se tranquilice todo, nos vamos a enfermar, ¿viste? Que se pasa.
2: No piensen eso.
0: No piensen
2: en cosas lindas, que les van a venir más cosas lindas. Porque,
3: no, viste, con la cantidad de emociones, sí, uno se vuelve loco.
2: Sí, están con la adrenalina ya, el cortisol allá arriba.
3: Sí.
0: Yo creo que deben estar por entrar, primero como el producto del año, ¿no? Para destacarse, y aparte por la cantidad de entrevistas que han realizado, con, no solamente con medios de Argentina, sino con medios de todo el mundo ya.
1: Sí, por suerte sí, estamos muy contentos con los medios, aparte de realmente todos recibimos muy buen trato. Mauchi, que es el de Mar del Plata Web, que fue el primero que nos entrevistó, y también por la publicación que nos vio la AFA en su momento, es uno de los que más nos ha ayudado también a poder manejar todo esto.
0: Y este invento que surge en Mar del Plata, que surge a través de, bueno, ustedes como deportistas, por la necesidad ante cuando uno se lastima o se quiebra o se esguinza, puntualmente desde la propia necesidad. Hoy, ¿cómo lo están viendo? ¿Ya están planificando todo el lanzamiento para la Argentina? ¿Ya están lanzándolo también? ¿Del exterior? ¿Cómo viene todo esto de Artro Grip?
3: Bueno, nosotros lo primero que pensamos fue en publicarlos lo más rápido posible en Mercado Libre para así poder enviarlos a toda la Argentina. Hoy en día ya está publicado. Y estamos trabajando para poder mandar al exterior. Ya hay mucha gente que nos quiere comprar de México, de Bolivia, de Estados Unidos, de España mismo, y obvio que nosotros nos interesa poder ayudar al máximo número posible de gente, ¿no?
0: Uh-huh. Qué bueno.
2: ¿Y sirve solo para los dedos de la mano o también para los de los pies?
3: Por ahora solo para los de la mano. Uh-huh. Igual tenemos, no puedo decir demasiado porque, bueno, es soñar todavía, pero tenemos varias ideas que después hay que trabajarlas para más partes del cuerpo.
0: Bien.
2: O sea, como emprendedores, como ya empresarios, diría, porque ya están a otro nivel, me parece, ¿están pensando en seguir trabajando con estas impresiones 3D y producir otros productos o sumar otras líneas relacionadas con la salud?
1: Siempre relacionado con la salud, es algo que hablamos nosotros también, de que es algo que nos gusta, fuera de lo que es vender y la parte económica. La realidad es que nos escribe mucha gente con problemas médicos muy específicos relacionados a las articulaciones, y es lindo poder ayudar. Tenemos gente operada de los dedos que se los compró y nos cuenta cómo antes por ahí le costaba trabajar porque hace manualidad y ahora lo hacen mucho más tranquilos, y es muy lindo poder escuchar esas cosas.
2: Claro, la devolución te llena el alma. ¿Y ustedes estudian algo relacionado a la salud, a todo esto del mundo de 3D?

0: No, yo, bueno, estudio arquitectura, nada que ver, pero bueno, me dio por lo menos la capacidad de poder conocer bien los programas que se usan para esto, que es de 3D, de modelado en 3D.
1: Sí.
0: Y él estudiaba derecho, pero desde chico siempre me gustó todo lo que es tecnología, así que por hobby ya. Claro, la impresora 3D la tenía él, me dijo, bueno, tengo esta idea de férulas, vimos qué se podía hacer y le mandamos.
1: Y el derecho le sirvió para que el dedo te quede bien derechito.
2: La verdad, felicitaciones. Estoy viendo aparte la cantidad de gente que, un montón de amigos en común que en estos días los empezaron a seguir.
1: Artrogrip.ar son las redes sociales, los pueden seguir. Son, la verdad, unos jóvenes emprendedores que demuestran que cuando uno quiere hacer algo, lo puede hacer. Cuando le pone pasión y amor, llega a todos lados y queda demostrado infinitas veces en esta Argentina extensa que tenemos, y desde cualquier rincón del país salen los productos más nobles
2: Sí.
1: que nos representan en todos lados. Así que felicitaciones, chicos.
0: Muchas gracias. Un gusto haberlos conocido y gracias a ustedes por entrevistarnos.
1: No, por favor, y vamos, vamos a Argentina, ¿eh?
2: Vamos con todo, ¿eh?
0: Vamos a
3: Vamos con
0: Argentina.
3: todo, hay que meterle compasión.
2: Totalmente.
1: Exactamente, como tienen ustedes, los felicitamos.
2: Fuerte abrazo, gracias.
0: Muchas gracias.
1: Chao, chao.

0: De Pierre junto a Juanse de los Ratones Paranoicos, aquí en Portal Argentina. Próximo bloque, nuevo destino, desbloqueamos otro destino.
1: Y vamos, dale, salgamos de viaje, carguemos el GPS, ya lo pongo acá.
0: Muy bien, quédate. Esto es por... Muy bien, en minutos nada más, quédate con nosotros que seguimos viajando aquí, en la Argentina, en este programa que se llama Portal Argentina.

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0: Bueno, momento de recorrer el país y seguir visitando estos pueblos, ¿sí? Estos 8 finalistas para ser el mejor pueblo del mundo, que van a representar a la Argentina en este prestigioso concurso que cada año se realiza. Romina.
1: La brújula nos marca para el norte.
0: ¿Qué lugar?
1: Nos vamos a la provincia de Salta, más específicamente. Hacemos zoom y llegamos a Cachi, y en Cachi nos recibe nuestro anfitrión del día de la fecha.
0: El embajador es de Cachi.
1: Así es, Leandro Caro, que es asesor desde la Secretaría de Turismo y Cultura de Cachi. Bienvenido a Portal Argentina, Leandro.
2: Buen día, buenas tardes.
0: ¿Cómo estás? ¿Todo bien, por ahí?
2: Gracias por el espacio. Bueno, contentos con la novedad, contentos con la noticia.
1: Como siempre le decimos a todos los que nombramos embajadores del día de la fecha, es que nos abras las puertas imaginarias de Cachi, y para los que nunca estuvieron ahí, nos digas cómo es, cómo son esos colores que uno ve a simple vista cuando llega al lugar.
2: Bien, para llegar a Cachi hay que ingresar, se puede ingresar desde el sur, como decimos, por la ruta nacional 40, desde Cafayate. O desde la ciudad de Salta a través de la ruta 68 y después la ruta 33, que los va a hacer atravesar todo lo que es Cuesta del Obispo, Parque Nacional Los Cardones, la histórica recta del Tintín, un antiguo camino ancestral, y para luego ya descender de nuevamente hacia los 2.300 metros sobre el nivel del mar, donde está ubicado nuestro pueblo, Cachi.
0: Qué bueno.
2: El acceso ya en sí es una experiencia para el visitante, para el que viaja, porque les permite conocer distintas regiones naturales, ¿no? Atravesar la yunga, llegar a una altura de 3.500 metros en la Piedra del Molino, para estar ahí en una suerte de casi puna, atravesar el inmenso Parque Nacional Los Cardones y llegar al Valle Calchaquí, que ya es otra microrregión, uh-huh, con todo el componente que tiene el valle.
1: Y cuando uno llega ahí, su plaza, su iglesia.
2: Cuando uno llega ahí, se encuentra, bueno, con un pueblo reconocido hace años atrás como pueblo auténtico en uno de los programas del ministerio. Claro, en uno de los programas del Ministerio de Nación, cuando nuestro país tenía ministerio, un programa que nos permitió certificar como pueblo auténtico junto a otros municipios, y creo que ha sido un buen envión para que el pueblo se posicione también y permita también la conservación de nuestro patrimonio. Tiene un casco histórico importante, ¿no?, con una arquitectura en adobe colonial, tradicional, que hay con mucho esfuerzo.

0: esfuerzo, se conserva. Ahí encontramos, obviamente, la iglesia, que también ha sido declarada patrimonio histórico junto con todo el casco. Y esas políticas han permitido que haya una buena conservación y un buen manejo del casco. Obviamente eso en un entorno que es que tiene una historia muy antigua, ¿no? O sea, es un pueblo asentado sobre vestigios de lo que ha sido la cultura diaguita calchaquí, un pueblo netamente andino, ¿no? En un valle calchaquí extenso que va prácticamente desde Cachi hasta, podríamos decir, hasta La Rioja aproximadamente. Pero sí, creo que aún se conserva toda la cosmovisión andina en el tiempo, y esa cosmovisión andina sigue aún, es la guía de la vida cotidiana de los cacheños y cacheñas que practican sus tradiciones a través de la agricultura, las artesanías, las fiestas importantes como la Pachamama, el carnaval, que nos permiten recuperar y conservar nuestra identidad permanentemente.
1: A mí me gustaría saber qué cantidad de chaqueños y chaqueñas son actualmente.
2: Cacheños,
1: Cacheño, ¿yo qué dije? Uy. Chaqueño.
2: Chaqueño,
1: No, chica. Chicos, ¿qué me pasó? ¿Dónde estoy? ¿Cómo me llamo? Y Candela y la moto.
2: Bueno. ¿Cuántos son, cuántos son como población fija durante todo el año?
0: Población, estamos llegando a los 7.000 habitantes, el total de lo que es el municipio de Cachi, con una población bien fuerte en la área rural, que es
2: Bien.
0: donde parece que no hay personas habitando, pero es la población rural es mucho más alta que la población urbana, así que ese es un dato importante a tener en cuenta.
2: Bien.
1: Recién hablabas de la iglesia, pero la iglesia sale siempre en esas fotos que uno saca cuando visita Cachi. Si tuvieras que decirnos, nos queda una sola foto en ese carretel imaginario, porque ahora los celulares nos permiten sacar indefinidas fotos, pero vamos a remontarnos en el tiempo y tenemos una sola
2: Una
1: foto
2: sola.
1: en ese
2: Qué
1: rollo de
2: difícil.
1: fotos.
2: Lo vamos a poner en
1: ¿A
2: un...
1: dónde vamos a sacar esa foto que nos tenemos que traer? Esa postal de Cachi.
0: Es un lindo desafío. La verdad que yo prefiero dos.
1: Bueno, vamos a tener suerte. Viste que a veces cuando pasabas el rollo te da una más.
0: Ah, quedaba una más. Es muy
1: ¿Viste?
0: probable.
1: Así que
0: Bueno.
1: capaz que tenemos 25 en lugar de 24.
0: Sí. A ver, yo estamos ahí con esta idea de los canchones, ¿no? Los famosos conocidos canchones de pimiento, que también es uno de los emblemas nuestros, ¿no? El pimentón de Cachi es un emblema que obviamente está en toda nuestra gastronomía local, muy conocido. Los chefs de distintas partes del país vienen a buscar el pimentón de Cachi, por sus características, ¿no? Por todo su sabor, sus aromas, su color, pero el pimentón tiene toda una tradición que es secado al sol, ¿no? Y el secado se hace en las laderas de los cerros,
1: Sí.
0: y eso hace que durante el otoño, entre los meses aproximados de marzo a abril, estén extendidos y se tiñe todo de rojo las laderas de los cerros. Y eso me parece una muy buena foto, una muy buena experiencia para poder llevarse, conocer de qué se trata esa práctica agrícola cultural, ¿no? Porque el pimentón es nativo nuestro, ¿no? Es nativo de Sudamérica, así que es algo que tenemos que valorar. Y el año pasado, ahí con mucho trabajo a nivel regional del Valle Calchaquí, desde San Carlos hasta Cachi, se ha armado una asociación que ha permitido de productores de pimentoneros, que ha permitido acceder a la denominación de origen,
2: Qué
0: ¿no? Que
2: bueno.
0: es un aval importante que para para

0: promover el cultivo del pimentón.
1: Claro. Y además, uno lo que haga, desde las empanadas típicas, que quieras inventar una empanada salteña, lo que sea, siempre hay pimentón en tu comida. Y ese pimentón que le da un color y un sabor espectacular.
0: Sí, por supuesto, las empanadas, la humita, el locro, el tamal.
1: Qué mal la estoy
0: Bueno,
1: pasando, Leandro, dale. Qué rica esa
0: los
1: gastronomía.
0: quesos nuestros, yo siempre soy el fan número uno de los quesos nuestros, porque obviamente aquí en las alturas, lo que importa es la intensidad, ¿no? Y ahí los sabores son más intensos por las características ambientales, la luz solar, ¿no? Que tenemos mucha presencia del sol, y eso hace que, bueno, todo es un poquito, los sabores se intensifican, así que me encantan los quesos también. Y la foto que queda ahí de Yapa,
1: Sí.
0: yo haría una foto nocturna.
1: Uy,
0: Mira.
1: esos cielos.
0: Una
1: Maravilloso.
0: foto nocturna me parece que no nos podemos perder los cielos de Cachi y el Alto Valle Calchaquí. Esos cielos limpios, ¿no? Que nos permiten contemplar las estrellas, el cosmos, poder interpretar eso, ¿no? Aquí hay emprendedores que están haciendo guiados nocturnos, compartiendo un poco el saber, porque incluso la cosmovisión andina, ¿no? También tenía su mirada de los cielos, y eso es un poco lo que están compartiendo algunos guías, ¿no? Ese saber que es importante. Me parece que hay que también mirar ese cielo que es infinito, la Vía Láctea, la famosa Cruz del Sur, que ha sido una constelación que nos permitía ubicarnos, ¿no?
2: Sí, totalmente.
1: Totalmente. Sacamos ya la foto, hablamos un poco de algunos sabores como el pimentón, tiraste la humita, la empanada, pero cuando visitamos Cachi, ¿qué es lo que no tenemos que dejar de probar para llevarnos también en nuestra pancita y en nuestra memoria de sabores?
0: Me está quedando ahí algo muy importante, ¿no? Creo que, bueno, algo que también tiene mucha historia desde la llegada de los españoles, ¿no? Y que los españoles insertan la vid. La vid se inserta ingresa desde el norte, ¿no? Viene ingresando desde el norte y arriba por primera vez al Alto Valle Calchaquí. Y cuenta la historia de que aquí se ha iniciado la primer bodega, ¿no? En lo que se conoce como, lo que antes se conocía como Paraje Colomé. Ahí se inserta o se desarrolla la primer bodega de Argentina.
2: Mira.
0: Y bueno, y somos un nicho, un germen de productores vitivinícolas, ¿no? O sea, yo recuerdo que antiguamente muchas familias del Valle Calchaquí, incluso mi abuelo, hacían sus propios vinos con la famosa uva criolla o la
1: Sí.
0: moscatel, ¿no? Las famosas, la uva criolla y la moscatel, que la uva criolla en realidad es Listán Prieto, y bueno, y la moscatel es moscatel de Alejandría. Esas son las primeras cepas que se insertan en el Valle Calchaquí y se empiezan a producir, ¿no? Y se hace un vino un poco más artesanal, y en los últimos años hay un desarrollo con más tecnologías, con muy buena conocimiento, también otro tipo de conocimiento ya de asesoramientos de enólogos,
1: Claro.
0: y se ha desarrollado lo que se conoce el vino de extrema altura, ¿no? Porque son bien distintos a los vinos producidos, no es lo mismo producir un vino y cómo surge y cómo nace y cómo se cría la uva aquí entre 2.500 y 3.000 metros sobre el nivel del mar, que son uvas que están a 1.000 y pico de metros, como lo es en Cafayate o incluso Mendoza, ¿no?
1: Claro. Y
0: Entonces,
1: Perdón, Leandro, tu abuelo, porque hablabas de esto artesanal. ¿Tu abuelo hacía vino patero? Yo recuerdo en una visita a Cachi haberme ido a las afueras y conocer una persona no vidente, una abuela, que hacía su vino patero. Y me encantó la historia, me encantó ese compartir, ¿no? Y probar su vino también.
0: Sí. Recuerdo yo, bueno, yo nacido ya cuando mi abuelo era muy grande, pero me han contado historias y ya yo no llegué a verlo haciendo, pero sí está la historia, están todas las herramientas que solía usar para eso. Así que incluso recuerdo muy, tengo un recuerdo muy vívido de las parras y del lugar ese donde tenía las uvas, y me acuerdo que me encantaba ir porque, nada, era una diversión, ¿no? Una aventura.
1: A mí me han contado varias historias en Cachi y me trasladaba a una película que no me acuerdo el nombre del actor ahora, que se llama Un paseo por las nubes, en donde se hacía toda una ceremonia para hacer el vino patero. Cosechaban la uva y hacían un día X, todos venían a producir ese vino y era una verdadera fiesta. Y me llevaban esas historias que contaban ahí a esa película en un lugar maravilloso como es Cachi.
0: Sí, siempre ha estado el trabajo colaborativo de comunidad, ¿no? Tanto en las uvas como en las cosechas. Yo recuerdo otra cosecha importante que donde se reunía toda la familia, ¿no? Mis tías, mis primos. Y era, bueno, es cosecha de la papa, todos ese día era esos días, 2 o 3 días que nos reuníamos porque era la cosecha de la papa, ¿no? Y era como, hoy tenemos papa para todo el año,
1: qué bueno.
0: Más o menos. Y era como increíble porque estar eso levantando, yendo, viniendo, y era todo muy compartido y esos días eran muy buenos porque, bueno, de reunirnos para hacer esa cosecha, me parece que son cosas que aún se conservan,
2: qué
0: ¿no?
2: Bueno.
0: Aún se conservan.
2: Qué bueno eso, ¿no? Que no se pierdan las
1: costumbres.
2: Las costumbres, claro.
0: Sí, sí.
2: Eso es maravilloso.
0: Sí.
2: Eso es maravilloso.
0: Sí, sé que se sigue haciendo de ese mismo modo. Y la verdad que es provechoso, creo que tiene que ver con el intercambio, con la reciprocidad, ¿no? La reciprocidad es un componente, es un valor de la cosmovisión andina importante, ¿no?
1: Total, porque por ahí en las grandes ciudades, y hablo para los que nos están escuchando, no sé, en diferentes partes del país, y que se pierden estas cosas simples que tiene la vida, de la cotidianeidad, se usa esto de yo tengo semillas de tal cosa y vos tenés de la otra y nos intercambiamos las semillas o nos intercambiamos papa por huevos o yo tengo uvas para hacer vino y vos me das la papa que yo necesito y todo termina siendo provechoso para esa comunidad,
2: para toda
1: ¿no?
2: La comunidad.
1: Y a nadie le falta nada de lo básico, de poder cultivar el año siguiente y seguir creciendo.
0: Sí, es un ida y vuelta muy gratificante y yo recuerdo a mi madre que siempre le llegaban cosas con tipo jóvenes que le traían verduras y no sé qué y me dice, no, me han traído y no sé qué y bueno, y mi madre ya les preparaba algo como retribución y dice, bueno, yo les doy estos frascos de mermelada, no sé, esta... Y así iba como una cadena muy hermosa.
2: Qué bueno.
0: O sea, mi madre ya está grande, ahora ya esas cosas no las puede hacer, pero me cuenta todas las historias y bueno, yo también las he vivido, pero yo decía, y esto apareció una bolsa de zanahoria gigante, y digo, y esto, no, me lo he traído tal, tal, tal. Y bueno, yo siempre la veía haciendo sus dulces, sus mermeladas, y bueno, y todo iba así, un ida y vuelta muy... Yo creo muy gratificante, es un valor humano, ¿no? Que
1: exacto.
0: Creo que no tenemos que perder.
1: No,
2: tal cual.
1: Dar y recibir en esa constante sincronía. Antes de seguir conociendo Cachi, hablamos de los cielos Y yo no te quise.

0: de preguntar, pero en ese momento, porque vinieron otras preguntas, pero quiero que hagamos un
1: ¿Viste
0: hincapié en el omnipuerto que
1: alguna
0: hay
1: vez
0: en
1: algún
0: Cachi.
1: ovni o conocés gente que haya visto, no sé,
0: Aterrizar en el omnipuerto de un ovni.
2: algo?
0: Un alguito. Una luz.
2: Una luz. Hay muchas historias, ¿no? Yo particularmente sí, no con mucha precisión, pero sí esas hay algunos que han visto cosas como o cuentan historias de imágenes mucho más definidas y grandes. Lo mío ha sido como algo, una luz pequeña, el movimiento a lo lejos y no mucho más que eso, ¿no? Pero sí, hay mucho avistaje, es una potencialidad, ¿no? También que empieza a desarrollarse con toda esta intervención que ha hecho el suizo Huxley en su tiempo, hace ya un poco más de 15 años que está esa intervención, pero sí, es algo que viene en desarrollo, es un interés que se viene dando en distintos lugares, ¿no? En Córdoba está lo que es todo el Uritorco. De hecho, hace muy poco, se ha hecho un congreso de ufología en Salta, Salta ciudad,
0: Sí.
2: y que reunió a muchos expertos e interesados del tema, así que, y bueno, por supuesto, después han hecho visitas a nuestro pueblo, siempre ellos andan, son muy conocedores de esos temas, y así que sí, eso es algo que está inmanente.
0: Y el que quiera ir a visitar el Omnipuerto está, contales, ¿cómo llegar? ¿Está cerca de la ciudad de Cachi?
2: Sí, está a no más de 3 kilómetros, se puede ir caminando, también se puede ir en algún remis urbano que el municipio también tiene. Está en lo que nosotros llamamos Paraje Fuerte Alto, se accede, ahí pueden observar toda la intervención que también tiene un componente artístico, ¿no? Yo creo que más allá de de toda la impronta ufológica que tiene, ahí es una intervención artística, ¿no? De una escala grande que preferentemente se observa mucho mejor desde las alturas. Ahí muy cerca hay un sendero que los lleva a un mirador desde el cual se puede observar toda esa intervención ya desde otro nivel. Y sí, está ahora en estos momentos estamos haciendo un trabajo de puesta en valor de todo el espacio ese, porque también hay como el desarrollo incluía una casa subterránea hecha en adobe y bueno, se está haciendo todo ese, bueno, un mantenimiento y una puesta en valor de todo el espacio, pero está disponible, está a disposición, es entrada libre hasta el momento. Creemos que va a haber un manejo un poco más específico en los próximos meses, pero es de fácil acceso, ¿no? Y por el momento no, obviamente si van con un guía, los guías van a tienen su costo, pero bueno, es un guiado, ¿no?
0: Claro, por supuesto. Bueno, para ir cerrando este primer contacto, esperemos que hablemos próximamente y vayamos de paseo por otros lugares de Cachi. Decinos o completá la frase, ¿eh? Cachi es único porque...
2: Cachi es único porque es poesía en el tiempo.
0: Ay, me encantó,
1: ¡Wow!
0: me encantó.
1: Tremendo, Leandro.
0: Bueno, si quieren encontrar más información, si quieren ir a Cachi en vacaciones de invierno, programar su próxima escapada, ¿dónde pueden encontrar toda la información, Leandro?
2: La información la pueden encontrar en la página oficial de turismo, que es
0: Del
2: cachi.tour.ar,
0: país.
2: o seguirnos en las redes, que Cachi Auténtico en Instagram y en Facebook, Secretaría de Turismo Cachi.
1: Perfecto.
0: Buenísimo. Bueno, ahí tienen toda la información, se comunican con ellos y terminan de programar su viaje. No dejen de conocer Cachi porque realmente se van a volver locos. Es hermoso.
2: Así es, porque Cachi después sigue en el tiempo.
0: Gracias, Leandro. Hasta la
1: Muchísimas
0: próxima.
1: gracias. Un fuerte
2: Muy bien,
1: abrazo.
2: gracias.
0: Un besito.
1: Chao, chao.
0: Chao, chao.

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1: Bueno, momento de recorrer el país y seguir visitando estos pueblos, ¿sí? Estos 8 finalistas para ser el mejor pueblo del mundo, que van a representar a la Argentina en este prestigioso concurso que cada año se realiza. Romina.
2: La brújula nos marca para el norte.
1: ¿Qué lugar?
2: Nos vamos a la provincia de Salta, más específicamente hacemos zoom y llegamos a Cachi. Y en Cachi nos recibe nuestro anfitrión del día de la fecha.
1: El embajador de Cachi.
2: Así es, Leandro Caro, que es asesor desde la Secretaría de Turismo y Cultura de Cachi. Bienvenido a Portal Argentina. Leandro.
3: Buen día, buenas tardes.
1: ¿Cómo estás? ¿Todo bien, por ahí?
3: Gracias por el espacio. Bueno, contentos con la novedad, contentos con la noticia.
2: Como siempre le decimos a todos los que nombramos embajadores del día de la fecha, es que nos abras las puertas imaginarias de Cachi, y para los que nunca estuvieron ahí, nos digas cómo es, cómo son esos colores que uno ve a simple vista cuando llega al lugar.
3: Bien, para llegar a Cachi hay que ingresar, se puede ingresar desde el sur, como decimos, por la ruta nacional 40, desde Cafayate, o desde la ciudad de Salta a través de la ruta 68 y después la ruta 33, que los va a hacer atravesar todo lo que es Cuesta del Obispo, Parque Nacional Los Cardones, la histórica recta del Tintín, un antiguo camino ancestral, y para luego ya descender nuevamente hacia los 2.300 metros sobre el nivel del mar, donde está ubicado nuestro pueblo, Cachi.
1: Qué bueno.
3: El acceso ya en sí es una experiencia para el visitante, para el que viaja, porque les permite conocer distintas regiones naturales, ¿no? Atravesar la yunga.

0: llegar a una altura de 3.500 metros en la Piedra del Molino, para estar ahí en una suerte de casi puna, atravesar el inmenso Parque Nacional Los Cardones y llegar al Valle Calchaquí, que ya es otra microrregión, con todo el componente que tiene el valle.
1: Y cuando uno llega ahí, su plaza, su iglesia.
0: Cuando uno llega ahí se encuentra, bueno, con un pueblo reconocido hace años atrás como pueblo auténtico en uno de los programas del
2: Acuerdo.
0: Ministerio, claro, en uno de los programas del Ministerio de Nación, cuando nuestro país tenía ministerio, un programa que nos permitió certificar como pueblo auténtico junto a otros municipios. Y creo que es una buena, ha sido un buen envión para que el pueblo se posicione también y permita también la conservación de nuestro patrimonio. Tiene un casco histórico importante, ¿no? Con una arquitectura en adobe colonial, tradicional, que hay con mucho esfuerzo, se conserva. Ahí encontramos, obviamente, la iglesia, que también ha sido declarada patrimonio histórico junto con todo el casco. Y esas políticas han permitido que haya una buena conservación y un buen manejo del casco. Obviamente eso en un entorno que es que tiene una historia muy antigua, ¿no? O sea, es un pueblo asentado sobre vestigios de lo que ha sido la cultura diaguita calchaquí, un pueblo netamente andino, ¿no? En un valle calchaquí extenso que va desde prácticamente desde Cachi hasta, podríamos decir, hasta La Rioja aproximadamente. Pero sí, creo que aún se conserva toda la cosmovisión andina en el tiempo, y esa cosmovisión andina sigue aún, es la guía de la vida cotidiana de los cacheños y cacheñas que practican sus tradiciones a través de la agricultura, las artesanías. Las fiestas importantes como la Pachamama, el Carnaval, que nos permiten recuperar y conservar nuestra identidad permanentemente.
1: A mí me gustaría saber qué cantidad de chaqueños y chaqueñas son actualmente.
2: Cacheños,
1: Cacheños. ¿Yo qué dije? Uy. Chaqueños.
2: Chaco no.
1: No. Chicos, ¿qué me pasó? ¿Dónde estoy? ¿Cómo me llamo? ¿Y Candela y la moto?
2: Bueno, ¿cuántos son, cuántos son como población fija durante todo el año?
0: Población, estamos llegando a los 7.000 habitantes, el total de lo que es el municipio de Cachi, con una población bien fuerte en la área rural, que es
2: Bien.
0: donde parece que no hay personas habitando, pero es la población rural es mucho más alta que la población urbana, así que ese es un dato importante a tener en cuenta.
2: Bien.
1: Recién hablabas de la iglesia, pero la iglesia sale siempre en esas fotos que uno saca cuando visita Cachi. Si tuvieras que decirnos, nos queda una sola foto en ese carretel imaginario, porque ahora los celulares nos permiten sacar indefinidas fotos, pero vamos a remontarnos en el tiempo y tenemos una sola
2: Una
1: foto
2: sola.
1: en ese
2: Qué
1: rollo de
2: difícil.
1: fotos.
2: Lo vamos a poner en
1: ¿A
2: un...
1: dónde vamos a sacar esa foto que nos tenemos que traer? Esa postal de Cachi.
0: Es un lindo desafío. La verdad que yo prefiero dos.
1: Bueno, vamos a tener suerte. Viste que a veces cuando pasabas el rollo te da una más.
0: Ah, quedaba una más. Es muy
1: ¿Viste?
0: probable.
1: Así que
0: Bueno.
1: capaz que tenemos 25 en lugar de 24.
0: Sí. A ver, yo estamos ahí con esta idea de los canchones, ¿no? Los famosos conocidos canchones de pimiento, que también es uno de los emblemas nuestros, ¿no? El pimentón de Cachi es un emblema que obviamente está en toda nuestra gastronomía local, muy conocido. Los chefs de distintas partes del país vienen a buscar el pimentón de Cachi, por sus características, ¿no? Por todo su sabor, sus aromas.

0: aroma, su color, pero el pimentón tiene toda una tradición que es secado al sol, ¿no? Y el secado se hace en las laderas de los cerros.
1: Sí.
0: Y eso hace que durante el otoño, entre los meses aproximados de marzo a abril, estén extendidos y se tiñe todo de rojo las laderas de los cerros. Y eso me parece una muy buena foto, una muy buena experiencia para poder llevarse, conocer de qué se trata esa práctica agrícola cultural, ¿no? Porque el pimentón es nativo nuestro, ¿no? Es nativo de Sudamérica, así que es algo que tenemos que valorar. Y el año pasado, ahí con mucho trabajo a nivel regional del Valle Calchaquí, desde San Carlos hasta Cachi, se ha armado una asociación que ha permitido, de productores de pimentoneros, que ha permitido acceder a la denominación de origen, ¿no?
2: Qué
0: Que
2: bueno.
0: Es un aval importante que para promover el cultivo del pimentón.
1: Claro. Y además, uno, lo que haga, desde las empanadas típicas, que quieras inventar una empanada salteña, lo que sea, siempre hay pimentón en tu comida. Y ese pimentón que le da un color y un sabor espectacular.
0: Sí, por supuesto, las empanadas, la humita, el locro, el tamal.
1: ¡Qué mal la estoy pasando, Leandro! ¡Qué rica esa gastronomía!
0: Los quesos nuestros, yo siempre soy el fan número uno de los quesos nuestros, porque obviamente aquí en las alturas lo que importa es la intensidad, ¿no? Y hay los sabores son más intensos por las características ambientales, la luz solar, ¿no? Que tenemos mucha presencia del sol, y eso hace que, bueno, todo es un poquito, los sabores se intensifican, así que me encantan los quesos también. Y la foto que queda ahí de Yapa,
1: sí.
0: yo haría una foto nocturna.
1: Uy, mirá. Esos cielos.
0: Una foto nocturna, me parece que no nos podemos perder los cielos de Cachi y el Alto Valle Calchaquí. Esos cielos limpios, ¿no? Que nos permiten contemplar las estrellas, el cosmos, poder interpretar eso, ¿no? Aquí hay emprendedores que están haciendo guiados nocturnos, compartiendo un poco el saber, porque incluso la cosmovisión andina, ¿no? También tenía su mirada de los cielos, y eso es un poco lo que están compartiendo algunos guías, ¿no? Ese saber que es importante. Me parece que hay que también mirar ese cielo que es infinito, la Vía Láctea, la famosa Cruz del Sur, que ha sido una constelación que nos permitía ubicarnos, ¿no?
2: Sí, totalmente.
1: Totalmente. Sacamos ya la foto, hablamos un poco de algunos sabores, como el pimentón, tiraste la humita, la empanada, pero cuando visitamos Cachi, ¿qué es lo que no tenemos que dejar de probar para llevarnos también en nuestra pancita y en nuestra memoria de sabores?
0: Me está quedando ahí algo muy importante, ¿no? Creo que, bueno, algo que viene, que también tiene mucha historia desde la llegada de los españoles, ¿no? Y que los españoles insertan la vid. La vid se inserta ingresa desde el norte, ¿no? Viene desde ingresando desde el norte y arriba por primera vez al Alto Valle Calchaquí, y cuenta la historia de que aquí se ha iniciado la primer bodega, ¿no? En lo que se conoce como, lo que antes se conocía como Paraje Colomé. Ajá. Ahí se inserta o se desarrolla la primer bodega de Argentina.
2: Mira.
0: Y bueno, y somos un nicho, un germen de productores vitivinícolas, ¿no? O sea, yo recuerdo que antiguamente muchas familias del Valle Calchaquí, incluso mi abuelo, hacían sus propios vinos con la famosa uva criolla o la
1: Sí.
0: moscatel, ¿no? Las famosas, la uva criolla y la moscatel, que la uva criolla en realidad es Listán Prieto y bueno, y la moscatel es moscatel de Alejandría. Esas son las primeras cepas que se insertan en el Valle Calchaquí y se empiezan a producir, ¿no? Y se hace un vino un poco más artesanal y en los últimos años hay un desarrollo con más tecnologías, con muy buena conocimiento, también otro tipo de conocimiento ya de asesoramientos de enólogos,
1: Claro.
0: y se ha desarrollado lo que se conoce el vino de extrema altura, ¿no? Porque son bien distintos a los vinos producidos, no es lo mismo producir un vino y cómo surge y cómo nace y cómo se cría la uva aquí entre 2.500 y 3.000 metros sobre el nivel del mar, que son uvas que están a mil y pico de metros, como lo es en Cafayate o incluso Mendoza, ¿no?
1: Claro.
0: Entonces,
1: Perdón, Leandro, tu abuelo, porque hablabas de esto artesanal. ¿Tu abuelo hacía vino patero? Yo recuerdo en una visita a Cachi haberme ido a las afueras y conocer una persona no vidente, una abuela, que hacía su vino patero. Y me encantó la historia, me encantó ese compartir, ¿no? Y probar su vino también.
0: sí. Recuerdo yo, bueno, yo nacido ya cuando mi abuelo era muy grande, pero me han contado historias y ya yo no llegué a verlo haciendo, pero sí está la historia, están todas las herramientas que él solía usar para eso. Así que incluso recuerdo muy, tengo un recuerdo muy vívido de las parras y del lugar ese donde tenía las uvas, y me acuerdo que me encantaba ir porque, nada, era una diversión, ¿no? Una aventura.
1: A mí me han contado varias historias en Cachi y me trasladaba a una película que no me acuerdo el nombre del actor ahora, que se llama Un paseo por las nubes, en donde se hacía toda una ceremonia para hacer el vino patero, cosechaban la uva y hacían un día X, todos venían a producir ese vino y era una verdadera fiesta. Y me llevaban esas historias que contaban ahí a esa película en un lugar maravilloso como es Cachi.
0: Sí, siempre ha estado el trabajo colaborativo de comunidad, ¿no? Tanto en las uvas como en las cosechas. Yo recuerdo otra cosecha importante que donde se reunía toda la familia, ¿no? Mis tías, mis primos. Y era, bueno, es cosecha de la papa. Todos cosechamos. Ese día era esos días, 2 o 3 días que nos reuníamos, porque era la cosecha de la papa, ¿no? Y era como, hoy tenemos papa para todo el año,
1: Qué
0: más o
1: bueno.
0: menos. Y era como increíble porque estar eso levantando, yendo, viniendo, y era todo muy compartido y esos días eran muy buenos porque, bueno, de reunirnos para hacer esa cosecha. Me parece que son cosas que aún se
2: Qué
0: conservan, ¿no?
2: bueno,
0: Aún se
2: qué
0: conservan
2: bueno eso, ¿no? Que no se pierdan las
1: las
2: las
1: costumbres.
2: costumbres, claro,
0: Sí, sí,
2: eso es
0: sí.
2: maravilloso, eso es
0: Sí,
2: maravilloso.
0: ahí sí. Sé que se sigue haciendo de ese mismo modo y la verdad que es provechoso, creo que tiene que ver con el intercambio, con la reciprocidad, ¿no? La reciprocidad es un componente, es un valor de la cosmovisión andina importante, ¿no?
1: Total, porque por ahí en las grandes ciudades, y hablo para los que nos están escuchando, no sé, en diferentes partes del país, y que se pierden estas cosas simples que tiene la vida, de la cotidianeidad, se usa esto de yo tengo semillas de tal cosa y vos tenés de la otra y nos intercambiamos las semillas, o nos intercambiamos papa por huevos, o yo tengo uvas para hacer vino y vos me das la papa que yo necesito, y todo termina siendo provechoso para
2: Para
1: esa
2: toda
1: comunidad,
2: la
1: ¿no?
2: comunidad.
1: Y a nadie le falta nada de lo básico, de poder cultivar el año siguiente y seguir creciendo.
0: Sí, es un ida y vuelta muy gratificante. Y yo recuerdo a mi madre que

0: siempre le llegaban cosas con tipos jóvenes que le traían verduras y no sé qué, y me dice, no, me han traído y no sé qué, y bueno, y mi madre ya les preparaba algo como retribución, y si bueno, yo les doy estos frascos de mermelada, no sé, esta. Y así iba como una cadena muy hermosa.
1: Qué
0: O
1: bueno,
0: sea, mi madre ya está grande, ahora ya esas cosas no las puede hacer, pero me cuenta todas las historias y bueno, yo también las he vivido, pero yo decía, y esto apareció una bolsa de zanahoria gigante, y digo, y esto, no, me la traía.
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0: Bienvenidos, hola, hola, hola, hola, hola. Sigamos esta jornada de martes de pa' arriba. ¿Cómo andan? ¿Bien? Martes y tenemos de todo, ¿eh? Acá en tu radio. Gran jornada para pasarla muy bien. Sí, está medio fresco acá dentro del estudio, ¿no? Pero me parece a mí. ¿O no?
1: ¡Penal para River!
0: Bueno, seguimos. Arrancamos esta jornada de martes, segundo capítulo de la semana, con Rayito Colombiano y Alucinado. Tema de Tiziano Ferro, ¿no? Bien, el Pepo y la super banda gedienta nos trae Descontrolado. ¡Qué bello!

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Estamos en el WhatsApp de la radio con tu música favorita por acá escuchando la San Francisco. Y así era ella, uno de los elegidos en el WhatsApp de la radio. Quiero meterme en el WhatsApp hablando por acá. Te digo que tengo a Nancy escuchando la radio. ¿Quién más por acá? Saludos para Antonella, que nos escucha siempre. Piden el tema de Quevedo para el bloque de música urbana. Está Ariel, que cumple años hoy. ¡Feliz cumple!

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para arriba en tu jornada, que te pregunto cómo viene. Nos pueden enviar fotoclima, fotomomento. Sí. Qué bien que la pasamos, con la producción de la radio por acá. Y los sonidos que más te gustan. Bueno, seguimos adelante. Sí.

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Suena Mar Azul, esto es Perfecta acá en tu radio. Tu música está acá, todos tus artistas se suben a este escenario. Amar Azul, Perfecta, lo que viene es Los Pibes del Penal y Cheto, bien suena.

0: Escuchá, la vieja escuela dando clase.
1: Che, gracias, gracias al pastor Javier Sevilla. Gracias a Ezequiel, gracias a Donay. 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

6:36. Bailando con Camilo y Ambulancia por acá. Y Camila. Bueno, seguimos. Vamos con él, con Nicky Jam en martes. ¿Cómo vienen por ahí? Elegido este, ¿eh? Estoy a mil. Suena.

andan por acá, Morat. Debí suponerlo. Bueno, ¿cómo vienen ustedes por ahí? Me voy al WhatsApp de la radio para saludar a Silvia. Está Fernando escuchando la radio. Tenemos en San Martín de los Andes a Pablo, también escuchándonos. Muy bien. ¿Quién más por acá? Mucha gente, ¿eh? Eli, manda saludos. Hoy es el cumple también de Jorge.

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0: Bloque de clásicos, moviéndonos por acá a pleno. Lo que tengo en este bloque, prepárate. Ya te digo que se viene Sebastián. Trulala. Otro más de Seba. Epa, algo de Ráfaga también elegido en este bloque de clásicos. Lo que estamos escuchando es Pachi Pachi, la banda del Negro Videla por acá. Y seguimos y ahora sí viene él. Lo vamos a recordar.
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¡Qué clásico, por Dios! ¡Me vuelvo loco! Sebastián, escuchamos dos de Seba hoy, ¿eh? Muy bien, en este bloque de clásicos, canción que estaba votando Graciela. En el WhatsApp de la radio tenemos a Karim por acá también escuchando la radio. Bueno, mucha gente. Silvia manda saludos, pide algo de la Delio Valdés. Ahora, Ráfaga.

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Está sonando esta canción. Bueno, McDonald's por acá. Y esta canción que la estaban votando. Fuerte, Fuerte, fuerte, bueno. Vamos a seguir ahora con la banda Al Rojo Vivo, que nos hace bailar. Dale, vamos. Vamos bailando en martes, sea pleno. Segundo capítulo de la semana. La banda Al Rojo Vivo y Fácil.

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Llegamos al final, amigos. Bajamos la persiana de esta jornada de para arriba. Nos vamos a reencontrar mañana, obviamente acá en tu radio con tu música favorita. Mañana miércoles, promediando la semana. Se quedan con lo mejor de la radio. Nos vamos a ir con que, Produ. No tengo preparado nada. Ah, muy bien. Lo que viene es Coti y el Mala para el TikTok. Hasta mañana. Chau.

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bien arriba la edición del día martes. ¿Qué tal para todos? Bienvenidos. ¿Cómo andan? 16 de junio de este año 2026, arrancando el programa, como siempre, acá a través de la radio, en cadena para más de 500 medios de toda la República Argentina y además los países vecinos que nos acompañan. Un saludo grande ahí para la gente de Bolivia, Potosí, a los amigos del Perú también, que a partir de la semana pasada se han sumado con nosotros, a toda la gente que nos escucha en Chile, Uruguay, estamos en Nicaragua, Chiapas, México, Radio Tropical Aruba, en un montón de lugares, saliendo con Estudio Omega. Es impresionante, recorriendo continentes ya, podríamos decir así, Latinoamérica, espectacular, buenísimo. Contentos porque este programa cada vez llega a más lugares. Mi nombre es Matías Toledo y acá desde Virasoro, desde la provincia de Corrientes, desde la República Argentina, hacemos este programa para todos ustedes. Bienvenidos al día martes, la mejor música suena acá en tu programa favorito. Ya está el mate preparado y a disfrutar de la mejor música, como siempre, acá en la radio Estudio Omega. Esta es la música de Orlando Eger, tu misterioso alguien, en la apertura de nuestro programa. Escúchalo.

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1: 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Estás en la temporada de otoño 2026. Ya casi invierno. En Argentina, claro. Casi invierno. Estamos ahora ya el 21 de junio. Arranca la temporada de invierno. Estamos preparando toda la artística también ahí, totalmente personalizada para las emisoras que quieran la artística de invierno. El pack de artística de invierno podés consultar, podés pedirlo ahí a través del WhatsApp también. 3756-618227. Acompañándote como siempre acá en este punto del dial. Por acá tengo saludos a los amigos de Apóstoles en la provincia de Misiones, la gente de Posadas también que están escuchando el programa todos los días. A ver, por acá tengo un saludo muy grande desde Córdoba, Etruria, Córdoba. ¿Cómo andan los amigos ahí en Córdoba escuchando el programa también como todos los días? Un abrazo muy grande y gracias por estar en sintonía del programa todos los días.
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1: 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No te olvides, música de la buena en esta edición del día martes.

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1: Bien arriba, dale.
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1: 16 de junio de este año 2026. Acá a través de la radio, como siempre, haciéndote la compañía en Estudio Mega, acompañándote con las canciones espectaculares. Saludo para toda la gente de Bellavista, en la provincia de Corrientes. Ahí están escuchando la radio. Un abrazo muy grande. Ahí siempre sintonizando Estudio Mega para Zuni y toda la gente que nos escucha. Por acá también tengo saludos a la gente de Ituzaingó, Corrientes también. Estamos saliendo en Río Negro. Hola, ¿qué tal a toda la gente de Quemú? ¿Cómo andan los amigos de Radio DJ? Ahí, como siempre, un abrazo grande. Siempre estamos haciendo grabaciones de publicidades y demás. Ahí a toda la gente de Radio DJ 99.3 de Quemú, esto es en La Pampa. Saliendo en Urbana FM, Iguazú Misiones 96.9, ahí en la radio del amigo DJ Sombra. ¿Cómo andan la gente de Puerto Iguazú? Allá por la zona de Misiones, un abrazo muy grande. Rafaela también, gracias a la gente de Rafaela. A ver, por acá tengo el mensaje de los amigos de Rafaela que me estuvieron dejando esta semana. Ahí estamos en rafaela.com.ar. Saludos para Juanjo. Le habíamos armado unas artísticas ahí con respecto al mundial. Gracias a la gente que confía en todos nuestros trabajos de grabaciones. Así que un abrazo grande ahí para Juanjo y para toda la gente de Rafaela. Muchísimas gracias ahí a los amigos de la radio. Siempre con la emisión de Estudio Mega todos los días. Música, seguimos en esta edición del día martes.

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3: Cuarto bloque de programa, cuarto bloque de Estudio Mega. Te recuerdo que estamos a full, estamos a pleno, gracias a Dios, con mucho trabajo, grabando para todas las radios de la República Argentina. Podés consultar, tenemos el estudio de grabación acá en Virasoro Corrientes. ¿Qué hacemos? Grabación de publicidades. Grabamos la publicidad que todas las radios necesitan, o por ahí necesitas un audio para insertar ahí en tu Instagram, en tu historia. Todo eso también lo hacemos acá en Estudio Mega. Nos pasás el texto y nosotros armamos la publicidad que vos necesites. Spot para boliches, peñas, corporativos, todo lo que tiene que ver con institucionales, para municipios, para sindicatos, todas las grabaciones, todo lo que se te ocurra con respecto a grabación, estamos realizando acá en Estudio Mega. De lunes a viernes, a la mañana, a la tarde y a la noche. Siempre grabando para toda la gente de la República Argentina. Y atención a la gente de Uruguay, porque tenemos muy buenos precios para la gente de Uruguay que necesitan grabación de publicidades. Ahí se pueden contactar al teléfono 3756-618227. Y si sos de Uruguay, acuérdate de poner el más 549, que es el código de área. Vamos con algo más de música.

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Más música, dale, seguimos.

0: La mano en el aire, buenos tardes, un aplauso. Estudio Mega. Mire, maestro, usted acá maneja como quiere, ¿eh? Por eso le dicen su majestad. Acá maneja el Movistar.
1: Iluminación. Apaga todas las luces, por favor. Todos los celulares en alto, prendelo. Que se ilumine el Movistar Arena, acá está. El Pablito, le está en la dama gratis, bonita. Y esta banda. Y sigo así, mirá.
2: Quiero ponerme a beber.
0: ¿Qué esto dice?

0: Allá al costado, ¿Dónde están los hinchas de Boca?
1: También ahí. ¡Ya!
0: Y lo de River, yo qué. ¿Cómo? Y lo de Boca, yo qué. El que no levanta la mano es un amargado. ¿La seguimos en vivo? Si esto suena, dice

¿Por qué te fuiste, Ciro? ¡No se escucha! 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Dice.

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1: Parte final del programa, mi nombre es Matías Toledo. Gracias por estar ahí escuchando la radio, gracias por estar en compañía de esta edición que lo hacemos de lunes a viernes. 60 minutos, Estudio Mega, desde Virasoro, Corrientes, Argentina, para todo el país y para gran parte de Latinoamérica. Hasta

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0: sí, aquí estamos, las mujeres de la radio. Por fin llegó el día, por fin llegó el martes, este martes tan esperado, porque hoy debuta la selección argentina en el Mundial y nosotras, las mujeres de la radio, estamos de fiesta, como seguramente va a estar de fiesta toda la gente que vive el fútbol con pasión, con alegría, que siente que es una oportunidad para encontrarse, para armar una picadita con amigos, para, no sé, hacerle el asadito a la mujer, al hermano, a la hermana, ir a la casa de un amigo, o si sos medio, viste, de las cábalas y demás, la gente que es así medio de seguir las cábalas, yo tengo muchos amigos que les encanta el fútbol y seguir las cábalas, donde van a mirar el partido hoy, van a mirar todos, absolutamente todos los partidos del Mundial si Argentina hoy gana. Van a repetir la misma historia. Bueno, eso es para aquellas personas que son así como muy fanáticas de ese tipo de cuestiones, cosa que aquí las mujeres tenían que ser, no somos así tan fanáticas, pero le vamos a dar la bienvenida.
1: Depende de la mujer.
0: Sí, es verdad. Le vamos a dar la bienvenida, como siempre, al señor Juan Manuel Finos. El dueño de la casa, el dueño de la 98.7 de FM Leaf, nuestra casa aquí en General Arenales, y también le vamos a dar la bienvenida a la gente de FM Encuentro, de la 103.1 allí en Ascensión, que también estamos saliendo en duplex. Allí está Rubén conectando todo

0: para hacer posible que Mujeres Tenían Que Ser también se escuche a través de la radio de la familia. Y le voy a dar la bienvenida a mi amiga, a mi compañera, a la señora Cero Fútbol de Arenales, Evelia del Negro.
1: Cero Fútbol.
0: No, bueno, Cero Fútbol, que, pero...
1: Bueno, cada uno tiene
0: igual,
1: su
0: sí.
1: No sé, inteligencias múltiples.
0: Sí, artificiales.
1: También.
0: Bueno, perfecto. Vamos de a poquito a ir hablando de lo que se viene para esta noche, 22 horas. El primer partido de Argentina, que es Argelia. ¿Ustedes saben, Argelia y Argentina se enfrentaron en algún otro momento?
1: Sí, no sé, vos sos la que buscaste esas noticias.
0: Sí, allí la selección del Coco Basile enfrentaba a Argelia en el 2007. Le ganábamos 4-2, creo que ahí, por lo que estuve investigando. Estuve también, le voy a mandar un beso a la gente de Limar, especialmente a Vicky, que me iba a estar escuchando. Me dijo, estudiá, no digas cualquier pavada.
1: Está muy bien, gracias,
0: sobre
1: Vicky.
0: El fútbol. Bueno, traté, no de estudiar, pero de leer un poquito antes de venir al programa. Y bueno, ya nos enfrentamos en una oportunidad allí por el 2007, donde Argentina juega este amistoso con Argelia y el partido termina, si la información que estoy chequeando no es errónea, el partido termina 4-2. Bueno, por supuesto... es una noche muy especial porque aparte da para al argentino, al argento que le gusta juntarse, que le gusta estar con amigos, es una muy linda oportunidad para reunirse y poder ver el partido con una picadita, como la que Evelia en un rato nos va a contar que empieza un proyecto nuevo, nuestra amiga Mayra Karlovich de Picaditas, que Evelia nos va a contar en un ratito.
1: Así es.
0: Y bueno, una picadita, algo tranca. No, algo que no, porque el que va a cocinar se pierde el partido, entonces tiene que ser algo para picar.
1: Algo
0: y
1: rápido.
0: Tanto charlas, te divertís y mirás el partido haciendo fuerza por la selección argentina. ¿Qué hace? Hablan.
2: Ay, no, me tienen podido.
0: Hablan en lengua de señas.
2: ¿Eh?
0: Sí, sí, vamos a estar el viernes.
2: Vengo más tarde.
0: Sí, vamos a estar el viernes. Usted venga a la hora que quiera. Claro, trate de venir de 18 a 20, que es el horario en el que hacemos el programa.
1: Vengo más tarde porque tengo otro trabajo, pero vengo.
0: Ah, muy bien, es verdad. Pero viene, ¿no es cierto?
1: Sí. Estoy dando clases en otro lado y vengo un poquito más tarde el viernes. Pues como no me alcanza lo de la escuela, también tengo que tener otros trabajos. Así que bueno, el viernes vengo un poquito más tarde porque estoy dando clases. Pero vengo. Además es viernes, de última nos podemos quedar un ratito más. Tampoco Juan tiene tanto laburo. ¿Qué decís vos, María?
0: Sí, no, estaba mirando que Rubén me mandó para compararnos con Argelia. Mira, ponen a...
1: Ah, para compararnos a nosotras,
0: claro,
1: no con Argelia.
0: El país, no. Ah. El país. Por ejemplo, la esperanza de vida, nosotros le ganamos hasta por ahí nomás. Tenemos 77.4 de esperanza de vida en Argentina y la de Argelia es del 76.3, por ejemplo. No sé.
1: Claro.
0: Si le suma a ustedes saber esto. En el índice de brecha de género, nosotros estamos en el puesto 37, fíjate esto. Y Argelia está en el puesto 141. Paridad de género en el Congreso, fíjense allá en esta población de África, por supuesto no es lo mismo en cuanto a paridades de género. Fíjense, en el Congreso nosotros tenemos un 41% y Argelia tiene solo en ocupación de mujeres el 7,90%. Impresionante en ese sentido. Bueno, estamos recibiendo algunas fotos. Gracias, Rubén, por esta data. Estamos recibiendo algunas fotos de lo que es el distrito de General Arenales. ¿Cómo
1: sí,
0: se está
1: vistiendo? ¿Cómo se está preparando el distrito de General Arenales para...?
0: De celeste y blanco. ¿Vieron
1: para
0: acá?
1: Este día.
0: ¿Vieron acá en General Arenales la fuente? La fuente está toda pintada de blanca.
1: Sí, la vi.
0: Hay inscripciones sobre la selección, sobre los campeones del mundo y demás. Y bueno, mire lo que es Ferré, mire qué divino Ferré.
1: Hermoso.
0: Bueno, Ferré que tiene allí pintado con las tres estrellas, nuestras tres copas del mundo, mandaba nuestra...

0: Amiga Katy Nacimere, que anda por allí dando vuelta del distrito. Mucho banderín celeste y blanco. El distrito de Gedal Arenales, que a través de la MUNI se está poniendo lindo, lindo en cada una de sus delegaciones para vivir el Mundial. Hola, mujeres, acá expectante al horóscopo.
1: Ay, ya empezó. Pero escúchenme, por
0: hola,
1: favor.
0: Hola, amigos,
1: que
0: Manu,
1: para el horóscopo, pero es después de las 7 de la tarde, no, el horóscopo, porque viste que ya baja un poquito la luz, uno se pone en otra sintonía. Tenemos que esperar, Manu, para el horóscopo, claro, un poco.
0: Claro, pero en algún momento se viene el horóscopo. 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
0: 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Así es, me gustan estas mujeres futboleras que nos dan mucha info sobre el Mundial. Gracias, Lu, acá estamos y no sabés las gorritas divinas, divinas que traje ahí de la gente amiga de Elimar. Hoy a la mañana muy temprano preparando la producción de este programa. Porque esto no es así nomás, ¿me entendés? No. No,
1: igual ella siempre prepara todo. Yo soy más así nomás.
0: Bueno, por eso.
1: Bueno,
0: por eso.
1: Porque es la verdad. Yo no, como que la vida me pasa por el costado.
0: Y después acá por Cucaracha me dicen...
1: Por Cucaracha
0: sí,
1: la
0: amo. Nosotras ATR con los niños. Y me mandan un videito de la Plaza de Ascensión, mi amiga Vero. Mirá lo que Ascensión también. Ahí con toda la Plaza Divina hermosa, con todos los banderines celestes y blancos. Ascensión, por supuesto, también se viste de celeste y blanco allí en la plaza. Y, por supuesto, cómo no estar ilusionados, cómo no estar ATR, dirían los chicos, para el Mundial. Yo sé que Evelia no está en este momento en estas condiciones, pero lo vamos a tratar de contagiar. Mirá lo que es, Vero me hace un paneo, ya una cuadra y media se caminó ya mostrándome.
1: Me encanta.
0: El video, le mandamos un besito a todos ahí, a Vero, a los niños y por supuesto a toda la gente de Ascensión que nos escucha a través de la 103.1. Hermosa está la plaza, Vero, gracias por el videíto. Mira, ¿te das cuenta? Luciana nos iba a traer unos cartelitos, pero el jefe se lo prohibió. ¿Cómo
1: ¿por
0: está?
1: Qué?
0: ¿Cómo
1: no,
0: está?
1: ¿Por qué hiciste eso, Juan?
0: Ah, bueno, porque él es así. Él no, me encanta. Mira los cartelitos divinos. Mirá los cartelitos que nos perdimos.
1: Me encanta. Vamos a
0: Argentina, unos antifaces divinos. Bueno, pero viste, bueno,
1: igual tenés, porque
0: no hay que hacerle caso
1: vos
0: a Juan.
1: Vos siempre fuiste como más botinera. Yo viste que no. Nunca ¿quién? Me salió. Vos siempre
0: botinera?
1: Fuiste como más botinera.
0: Jamás fui botinera.
1: Yo, a mí no me sale eso.
0: A mí me encanta mirar fútbol, me gusta saber de fútbol. En su momento siempre les cuento que escuchaba cuando era muy chica en mi cama con los auriculares. En ese momento se usaba el Walkman. ¿Usted se acuerda? ¿Tuvo alguna vez un Walkman?
1: Sí, tuve Walkman.
0: Bueno, el Walkman era un aparatito donde vos le enchufabas el auricular y yo escuchaba Radio Mitre con el show de Boca, con Alejandro Fantino, Lito Pintos, que estaban a la madrugada y no sé, me quedaba dormida escuchando sobre Boca. Bueno, por eso a mí me gusta mucho el fútbol, pero me encantaría saber más para informarle y para que Vicky no me rete cuando voy allá. A Eli Marque.
1: Y pasa y vos también a veces.
0: Francia le ganó 3-1 a Senegal. Finalmente Francia 3-1 con el último gol lo hizo Kylian Mbappé. Mbappé es el negro que el Dibu le ataja con la pierna ese. ¿Cómo que no es ese?
1: Buen sí, pero no
0: que
1: le
0: tira
1: digas,
0: el real el remate pobre, y el Dibu se lo saca con la pierna. ¿Quién era? A ver, buscalo, ¿quién era? Para mí era Mbappé.
1: No sé.
0: Bueno, no sé.
1: Vos no podemos confiar mucho. Otro dijiste lo de Italia y ahí nos quemaste a todos.
0: Bueno, de la mano de Mbappé, Francia expuso su potencial y venció 3-1 a Senegal en el inicio para Francia en el Mundial, señores y señoras. Bueno, no sé por qué Evangelina Anderson posa en medio en ropa interior.
1: Bueno.
0: ¿Pero qué tiene que ver?
1: Y bueno, le debe gustar posar en ropa interior. No sé, Mari.
0: Bueno, se viene la selección argentina. No me puso ninguna canción de Argentina, Juan.
1: Es verdad.
0: Sí, no, porque yo quería que me ponga una vamos, vamos, que sea esa que está
1: vamos,
0: re...
1: Vamos,
0: y vamos, vamos, a Argentina, esa que está re quemada, pero bueno, al fin. Le tengo que mandar un saludo enorme a la gente de la banda municipal Rivadavia Caballero que el día domingo estuvieron en la residencia de larga estadía Papa Francisco, regalándoles un show allí a todos los residentes, a su profe, a Matías Amarilla. Y la banda que tiene un largo recorrido este año, van a estar participando de un montón de encuentros de bandas y demás, va a tener su propio encuentro aquí en General Arenales. Esto va a ser para el 5 de septiembre. Y bueno, y por supuesto que nosotros allí los pudimos disfrutar como... lo disfrutamos en la residencia de Ferré. Esta vez le tocó a la gente de General Arenales y por supuesto que pasamos una tarde muy linda en compañía de la banda municipal y de un montón de personas que fueron a acompañarnos y a visitar. En el día de mañana les cuento, Juan, me van a ver en la plaza. Vamos a estar en la plaza junto a Taisa Caresani. Taisa, que es de Ascensión, que es psicóloga especialista en gerontología. Vamos a estar esperando a todas aquellas personas que se quieran acercar para anotarse en lo que estamos armando, que es el banco de cuidadores de adultos mayores. Había que mandar un mail. Pero bueno, a todas aquellas personas que no pudieron mandar el mail, que no saben, mañana vamos a estar en General Arenales a partir de las 9:30 horas recibiendo a todas aquellas personas que se quieran anotar en el banco de cuidadoras, es decir, a las personas que se dedican al cuidado de los adultos mayores. Los esperamos con Taisa en la plaza de General Arenales mañana a partir de las 9:30 de la mañana y aparte vamos a estar también dándoles unos folletos que preparamos donde se pueden interiorizar porque el día 15 fue el día sobre la toma de conciencia por el abuso y el maltrato en la vejez. Esto va a ser en el día de mañana. Bien, y también mañana, alrededor, si no me equivoco, de las 17 horas, tenemos actividad en el playón, actividad que está organizando la dirección. Ah, ese es el que me escribe Rubén, es el que el Dibu le saca el gol. Debe ser ese, Rubén, puede ser. A ver qué me dicen acá. Tengo otro video, mirá, la gente nos manda video. Ah, que nos están escuchando.
2: Ve los cartelitos que nos perdiste.
0: Ahí nos está escuchando, muy bien. Rubén Tapia y la selección, nos pone Vero, que están allí en el auto a full, escuchando a Mujeres Tenían Que Ser. Estamos a través de LIF y de la 103.1. Bueno, mañana tenemos, esperen que les quiero decir bien el horario. Ahí está. Muy bien, por favor. También nos está escuchando Mariela Sbarbati. Hola, Mari.
1: Hola, Mari.
0: Hola, Mari, ¿cómo estás? Muy buenas tardes, le mandamos un beso enorme a nuestra querida...
1: ¿Cuánta gente nos está escuchando?
0: Mariela Sbarbati, bueno, que también nos está sintonizando. Bueno, tengo... Hola, Mari, bella voz, un beso enorme, te mandamos, te queremos mucho aquí. Las mujeres tenían

0: enriquecer. Vamos a contarles que teníamos un evento que es para todos los niños y las niñas que quieran participar jugando por mis derechos a las 17:30. Se va a hacer el día de...
1: del arquero.
0: No, para...
1: Ah, bueno, buenísimo. No, porque como estábamos hablando de fútbol, digo también capaz que...
0: Es el día de...
1: En si el día del arquero.
0: En el no. día de hoy, puede
1: ¿en
0: ser,
1: el día
0: es hoy.
1: De hoy?
0: O manio, se pasó para
1: mucho
0: mañana.
1: Mucho frío esperen. El día de hoy. Muchísimo frío, pero bueno, no importa.
0: Ahora va a haber merienda
1: ¿no
0: para todos.
1: No es mañana.
0: Jugando
1: no.
0: por mis derechos es la propuesta. ¿Eh?
1: Bien.
0: Bueno, ahora lo vamos... Ahora lo vamos a buscar bien y les vamos a contar, porque me parece que se pasó para mañana, sí.
1: Bien, bueno.
0: Bien, y tenemos a nuestro sí. amigo Tomás Mariani, que nos manda fotito porque está Emma. Dice, estamos modo mundial. Mira, están pintando banderas. Mira qué bueno.
1: Ay, me encanta.
0: Están allí en la residencia de larga estadía del Centro Asistencial de Ferré. Allí está nuestro querido amigo Tommy Mariani. Y nos manda una fotito de Emma. Hola Emma, hola Mariquita, hola a todos, hola Julia, hola Nelly, a todos los que están ahí del otro lado. Un beso enorme. Ahí están los cartelitos, venga,
1: me
0: venga.
1: Me encantan los carteles.
0: Que
1: ya
0: están
1: estamos,
0: pintando banderitas del mundial.
1: Genial.
0: ¿Viste qué divinas? No, con brillo las gorritas. Ahí la van a ver en la página de Mujeres Tenían Que Ser. En la página de Liv, las gorritas que nos compramos con brillo, como no podía ser de otra manera, para las Mujeres Tenían Que Ser. Bien, bueno, vamos, ¿le parece? Vamos a un tema musical y en un ratito ya nos metemos de lleno en este Mujeres Tenían Que Ser, donde hacemos la previa del primer partido de Argentina en el Mundial, la haces aquí con nosotros, con las mujeres de la radio. Ya venimos.

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0: Esa. Venimos con las mujeres de la radio y por supuesto le vamos a mandar un beso enorme porque dice, ya puse la radio, nuestra queridísima amiga Vicky de los mejores alfajores del mundo mundial, de los B&N, que está pachuchita ahora, porque bueno, ella es todo, ¿me entendés? Ella lo da todo y está, ya lo venimos contando hace varios días que venimos contando en varias programas, en varios programas de Mujeres Tenían Que Ser, que está arreglando el local de B&N,
1: sí,
0: para
1: lograr la los colores y demás.
0: No, bueno, y aparte para lograr la habilitación había, sí, que pintarlo con una pintura especial.
1: Sí, lo de la bacha, me acuerdo también que lo nombramos acá. Esto es como una transparencia de nuestras vidas, básicamente.
0: Sí, ¿y qué pasó? En una de esas se quiso hacer...
1: ¿La Robin Hood? ¿Qué le pasa?
0: La pintora fatal, no sé qué pasó.
1: Me encanta.
0: Hicimos un cálculo mal, complicado, y se cayó. Se quebró. Ay, y ahora está poniéndole toda la garra, más todavía de la que le pone habitualmente para salir adelante. Pero hoy está... Necesito música bien arriba. Ah, cierto. Perdón.
1: Está difícil.
0: Perdón. Sí. En un ratito le vamos a dedicar el feliz cumpleaños.

0: a mi queridísimo y hermoso Bauti, a Bauti, a su hijo, a Bauti que está cumpliendo años en el día de hoy. Bauti, te mando un beso enorme, la tía Eli, como
1: gigante,
0: dice
1: Bauti, Miki. Ya.
0: No, terrible. Yo ya no me pongo muy al lado.
1: No,
0: de él,
1: no te, por las dudas no te pongas al lado.
0: Quedo mal, quedo re mal.
1: Por supuesto.
0: Bauti, la tía Eli, te mando un beso, te quiere mucho. Beso enorme de todos los que hacemos Mujeres Tenían Que Ser para Bauti, que está cumpliendo
1: Bauti
0: años.
1: Bauti, un saludo de lo de Mujeres Tenían Que Ser. No, tuyo sí. Es el mate que nos ofrece acá la productora. No sé, ¿por qué no nos echan?
0: Y por supuesto también está en contacto y dice, feliz cumple para Bau de la abuela. De la abuela, cómo no va a saludar,
1: encanta,
0: la abuela.
1: Me encanta la abuela padre que está siempre, siempre ahí al pie del cañón y siempre nos escuchan. Escúchame, vos sabés que tuve la posibilidad, como dijimos la semana anterior, que el programa del viernes se grabó. O sea, nosotros hicimos programa el martes, ¿sí?
0: ¿Qué pasó?
1: Y el viernes pasamos la repetición. Sí. Y entonces me escuchaba con los nenes, estábamos con los nenes en casa el viernes y me escuchaba y Nacho me mira y me dice, mami, mami, esa sos vos la que está hablando. Y me quería ver por el teléfono y no podía encontrarme. No, claro. No, le digo, es radio, hijo, es radio. No nos estamos viendo. Y escuchamos el programa con los chicos. La verdad que nos reímos mucho. Seguimos pensando, yo cada vez que me vuelvo a escuchar, pienso que después de más de 10 años casi que estamos haciendo Mujeres Tenían Que Ser, ¿cómo no nos echaron todavía este programa?
0: Tremendo. Bueno, ahí me dice Vicky que Bauti, el nene, me pone. Ella cumple nada más
1: 15,
0: y nada menos que 16 años.
1: Claro,
0: y Patri está allá, por supuesto, la abuela genia total, está de asistente allá en Ascensión.
1: Me encanta.
0: Un beso enorme para todos. Bueno, no sé, seguramente el local debe estar abierto igual. Vicky debe estar ahí poniendo a toda la gente a trabajar ya en este momento. Le están diciendo a San Galletano porque le está buscando trabajo a toda la familia para que le ayuden a hacer los budines y todas las cositas ricas, riquísimas que podés encontrar en B&N. Bueno, por supuesto que Mujeres Tenían Que Ser al Mundial. ¿Qué
1: al
0: le
1: mundial?
0: Pregunta? ¿Qué
1: no,
0: le
1: yo
0: pregunta
1: nada,
0: por
1: mí ni me interesa el fútbol.
0: Sí, mujeres...
1: Pero bueno, por ahí, a ver, no, a mí pero... no me interesa el fútbol, es una realidad, pero por ahí... El momento del encuentro está bueno, decir, che, nos juntamos a mirar el partido, nos comemos una pizza, una picada.
0: Por ejemplo.
1: Miramos el partido y nos matamos de risa. Y por ahí lo que está bueno que pasa es eso del encuentro con el otro. Que yo lo estaba pensando y me acordaba siempre que pienso del encuentro para con el otro, me acuerdo siempre de la noticia que nosotros siempre traemos a colación en este programa, que es la del hombre con los dos cables. Digo, qué difícil, qué diferente que es la mujer.
0: Claro,
1: porque yo digo el hombre con los dos cables. Entonces, el hombre con los dos cables, el tipo que no se enamora, que solamente por ahí le importa la parte de la intimidad y después compartir nada. Qué difícil decir, che, nos juntamos a mirar el mundial juntos, a comer algo.
0: Que con el touch and go, con el chongo,
1: no se puede juntar a mirar el partido. Porque no le importa, María. Porque no le interesa, porque le interesa un touch and go. No mirar la selección con vos.
0: ¿Qué sabes?
1: Mabel, ubicate. No es así.
0: Por ahí tiene las cosas tan claras, es que capaz que la pasa bien y...
1: Vos, por ejemplo, no
0: entendés nada de fútbol, no te vas a querer opinar y esa cosa, entonces por
1: igual yo invitas. Cuando miro películas o fútbol, lo que sea, yo no hablo.
0: Bueno, pero Mujeres Tenían Que Ser, ¿qué se pregunta?
1: ¿Qué se pregunta? Decime, a ver.
0: ¿Qué se pregunta
1: Mujeres?
0: Mujeres Tenían Que Ser...
1: Decime, a ver.
0: Ahí sale
1: con cualquiera.
0: Sí. Mujeres Tenían Que Ser se pregunta si el mundial abre y despierta el deseo. ¿De qué habla Mujeres Tenían Que Ser?
1: No, es una banda. No, de verdad me vas a preguntar eso a mí, que yo no sé si la pelota es cuadrada, redonda, o sea.
0: No importa, pero el mundial, el fútbol.
1: Sí, de Boca porque me hizo de Boca mi papá.
0: Despierta, o sea, el deseo. ¿Qué dirá la inteligencia artificial?
1: ¿Qué dirá?
0: Eso es lo que se pregunta Mujeres Tenían Que Ser. Pero antes...
1: Eso te lo debes preguntar vos. Mujeres Tenían Que Ser me suena manada, ¿eh? No, me suena manada y yo no me estoy preguntando
0: el
1: eso.
0: El programa nuestro habla del deseo,
1: sí.
0: Bueno.
1: Y como estamos atravesados por un mundial... Tenemos que relacionarlo.
0: Nos preguntamos. El mundial.
1: Sí.
0: La escaloneta. ¿Despierta el deseo? Bueno, ahí te lo contesto. Pero
1: ver,
0: antes
1: ¿qué?
0: Le vamos a pedir
1: no, ahora
0: a la
1: me quedo
0: amplia...
1: con la duda.
0: No, pero ahora ya te cuento. Le vamos a pedir a la amplia audiencia.

0: Como dice mi amiga Vero Cabanillas, ¿quién cura el nervio ciático?
1: Ah, bueno.
0: Que no sea, o sea, que lo cure así, no sé cómo se cura la palabra, con una cinta, no sé.
1: Con una cinta.
0: No sé.
1: No tengo ni idea cómo
0: ¿quién,
1: se cura.
0: Al 2364-54-8820. Al 2364. Tu teléfono, Evelia, por favor.
1: Mi teléfono tengo que dar 2364-51-5964.
0: O al 42-1704, que es el número de LIF. Ahí...
1: Nunca di mi teléfono en la radio esta.
0: Esta es la primera vez.
1: Dios.
0: Ahora nos mandan quién cura el nervio ciático.
1: ¿Quién cura el nervio ciático? Sí.
0: Que lo necesitamos.
1: Bueno, listo. Bueno. ¿Y para quién es?
0: Vamos
1: ¿se puede
0: a mandar,
1: decir secreto?
0: Vamos a tener, le vamos a preguntar a la gente, a los que se quieren anotar para ganarse Saumerio, porque vamos a sortear Saumerio
1: así
0: en el
1: es.
0: Día de hoy para darle suerte a la selección argentina. Prendés un Saumerio, tiras toda la mala onda. Gentileza de Dani Aguirre.
1: Genial. Sí, sí, ya nos mandó Dani que nos va a dar unos Saumerios para sortear.
0: Y por supuesto tenemos sí. que saludar a Feli, a Sara y a Facu.
1: Sí, que no, vos sabés que son, Feli es... Fan número uno de mujeres tenían que ser, Feli. El aguante que nos hace, yo para mí, él pone la radio y los convence a todos que nos tienen que escuchar.
0: Facu, Sara y Feli, un beso enorme para ellos. Bueno, por supuesto, para Dani también.
1: Sí, Dani que nos aguanta siempre.
0: A ver, esto. Dice Juan Manuel que con lo que están...
1: No se puede leer.
0: Que con lo que estamos consultando prendió fuego el título. Sí, Valer, está bien. Bueno, la gente tiene la razón. Cierra los consultorios y hace uno de curanderos. Bueno, no, Valen, te mando un beso, te quiero. No puedo creer que también nos estemos conectando a través de la radio con mi amiga, por supuesto, la señora Valentina Fachín, el señor Juan Manuel.
1: Valen, perdonanos. Es el euforia. Nosotros ya estamos curando todo de palabra, menos la pobreza, tratamos de hacer lo que podemos.
0: Los consultorios Anoni también podemos
1: sí,
0: ir a
1: también averiguar. Pueden ir, chicos, al médico.
0: Cómo se cura el nervio. Bueno, pero viste claro. que nosotros cuando tenemos mucho dolor, los argentos somos así, curame
1: la pata de cabra.
0: Curame la ojeadura.
1: Ah, bueno.
0: ¿Qué más nos curamos?
1: Hay una de estirame. ¿Qué, cuando te duele, ¿qué te tiran?
0: El cuerito, Evelia, pero eso es para el empacho.
1: Eso es una banda igual.
0: Ahí nos manda Valen, que también te saluda a vos.
1: Ay, Valen, un beso grande para Valen y su bebé hermosa.
0: No,
1: es una muñeca. Que no la traiga con la tía María porque sale. Valen, vos sabés cómo quedó Inés después de eso. Le voy a mandar un beso grande también, mira. Tu sobrino.
0: A ver, mi sobrino, ¿qué hace, por favor?
1: El Bau.
0: Muy pero, bien.
1: Pero, madre, gracias por los saludos.
0: Un beso.
1: Así que un beso grande para Bauti, que nos está escuchando toda la familia ahí en la localidad de Ascensión.
0: La recalcadura también me tira.
1: Ay,
0: la
1: Dios,
0: Valen.
1: Pará.
0: Sí, también.
1: No, pensé decir la recalcada y yo digo, no, pará. Pará que todavía no estamos en la cancha.
0: Valen, vos cuando Santina no duerme, ¿no le tirás a veces? Che, ¿no le curan la ojeadura porque no duerme?
1: Le pongo la cinta roja.
0: ¿Viste? Cuando uno
1: soy mucho de cinta roja. Tengo dos cintas rojas en el pie, tengo una en la mano. En cualquier momento voy a parecer la momia. A mí las cintas rojas me gustan.
0: Bueno, todo... Juan, usted es de curarse, yo lo he visto.
1: ¿Vos sos de curarte? Sí,
0: el empacho.
1: No, él es de hacer rituales con la luna y todas esas cosas.
0: Sí, el empacho cuando estás de resaca, te va a curar el empacho, todas esas cosas.
1: Yo por lo general me medico, pero cuando no me da más ya la cabeza, ahí recurro a... Che, ¿alguien me puede curar el dolor de cabeza, por favor?
0: ¿Le?
1: El mal de amor es...
0: ¿Quién
1: no
0: cura?
1: No salgas de tu casa, qué sé yo.
0: ¿Quién cura el mal de
1: amor? No, el mal de amor no, el mal de amores no existe.
0: El amor
1: a
0: propio.
1: Mí me, sí, a mí me pasa el mal de la billetera. No llegas a fin de mes,
0: no,
1: nunca. Ese cómo se cura. Ese es más peligroso que el mal de amores.
0: No, en ese estás complicado.
1: ¿No?
0: No, y en ese estás complicado. El mal de amores, mi amor, con amor propio.
1: Con amor propio y aprender todo lo que vales.
0: Por supuesto, con eso se cura. Bueno,
1: supuesto,
0: el Mundial.
1: Obvio, el Mundial, mujeres, contame, a ver,
0: mujeres
1: ¿qué dicen?
0: Tenían que ser el Mundial. Nos pone más Kenchi, nos pone más romántico, nos pone más cariñoso.
1: No, por ahí podés jugar una apuesta. Bueno, mira, si gana Argentina no. esta noche,
0: sí.
1: qué sé yo, podría ser. ¿No?
0: O sea, si gana Argentina...
1: Si gana Argentina esta noche, la cábala va a ser esta.
0: Tremendo.
1: Y después este encuentro, y después hay que repetirlo cada vez que juega Argentina.
0: Sí. Guarda que Valentina es muy de la cábala, muy de la cábala, ella es futbolera también.
1: Bueno, pobre el marido, entonces.
0: Lo que nos dice la inteligencia artificial, sí, lo que nos dice los buscadores...

0: que sí.
1: Que sí, que se activa el deseo del mundial.
0: Sí, señor.
1: O sea, que hoy van a estar todos con el deseo allí arriba. Hoy con el deseo, hoy vamos a estar todos con el deseo así activado. Al 100, activado.
0: Todos con el deseo activado. Sí, sí, el mundial incentiva profundamente el deseo y las emociones, actuando como un catalizador de potencia, tanto el deseo de la autosuperación personal como el deseo afectivo. Y te digo más, y la pasión.
1: La pasión.
0: Entre las relaciones interpersonales.
1: Toma. Nosotros no nos cansamos de decir boludeces. La verdad, es una cosa que... Yo creo que llega a venir, no sé, una persona con dos dedos de frente nos cierra el programa. Pero ¿cómo? No, yo no entiendo igual lo de la pasión del fútbol con la pasión y el deseo a lo sexual, a la otra persona. Es como que no me...
0: Pero bueno,
1: porque... Como que a mí van como por dos cables separados.
0: No, porque todas las hormonas... ¿No? Sí, claro, todo eso tiene que ver. Mira, dice, durante la competencia como la Copa del Mundo, la dinámica de las parejas, puede experimentar cambios notables. Guarda, no te vas a separar en el Mundial, un garrón.
1: Uy, no,
0: pero después tenés que, ¿quién se lleva el televisor para seguir mirando el Mundial?
1: Ajá, no. Mira vos.
0: Bueno, búsqueda de validación. Más allá de la motivación sexual, el deseo durante estos eventos suele reflejar la necesidad de sentirse visto, valorado y deseado en un contexto de euforia social.
1: ¡Ay, Dios!
0: O sea, no perdamos de vista al que tenemos al lado.
1: No.
0: Actividad social.
1: Nunca se puede hacer nada.
0: Claro, lo que veníamos hablando, se registra un aumento en la intención dentro de aplicaciones de citas, donde las personas buscan nuevas formas de conexión. O sea, los lugares de citas están allá arriba con el mundial.
1: ¿Qué tiene que ver? No. ¡Ay, no, Dios! Yo igual las apps de citas no las comprendo, o sea... A veces uno no puede conocer a alguien viviendo a tres cuadras, imagínate, un app de citas. No, imposible, no me entra en la cabeza.
0: Y acá los oyentes que siempre tienen la razón, lo que me dice... Bueno,
1: siempre tienen la razón los oyentes.
0: Como, porque es como el cliente siempre tiene la razón. El mundial, ¿por qué? ¿Por qué aumenta?
1: Porque, a ver, contame.
0: Porque el mundial, el fútbol es pasión. Entonces, sí, la pasión mueve todo, Evelia. Todo lo mueve la pasión.
1: Claro, lo que pasa es que yo soy como el iceberg que se llegó al Titanic. Propio igual de mi signo, Los capricornianos somos así, medio fríos.
0: Bueno, hola, buenas tardes. Quiero participar por los aumerios y mandarle saludos a mis hijos, que son mi vida, a Mirko y a Samir, y a la mujer de mi vida, mi compañera de todos los días, a Vero Cabanilla. ¡Y aguante las elecciones!
1: ¡Vamos!
0: ¡El mensaje de Maca!
1: Listo, la vamos a anotar entonces para el sorteo de los aumerios.
0: ¡Qué lindo mensaje, Vero, para vos! Maca, un beso enorme.
1: Sí.
0: Para todos.
1: ¿Quién pudiera que te dediquen un mensaje así?
0: No, tremendo.
1: Tremendo.
0: Bueno.
1: Me encanta, hermoso.
0: Está muy bien.
1: Viste que la gente se tiene que querer, tiene que aprender a quererse y aprovechar.
0: Bueno, y otra cosa, el termómetro de la pareja. Guarda, porque estoy hablando en serio. Pues
1: no, pasa que yo no te presto atención porque yo no tengo pareja, básicamente. Pero bueno, el que tenga pareja, por favor, preste atención a lo que dice María.
0: Los especialistas advierten que este tipo de eventos no crea conflictos por sí mismo.
1: Juan, escucha, vos que tenés pareja, por favor.
0: Pero puede visibilizar problemas preexistentes si la pasión colectiva desplaza el contacto emocional diario o las necesidades de atención de la pareja. Es decir,
1: o sea, me voy a festejar con mis amigos y la dejás de lado. O me voy a festejar con las chicas y lo dejás de lado. Sí. O me voy a festejar y dejás al otro de lado. ¿Vos decís que eso afecta?
0: No, afecta.
1: No, mira, incluíme en tu festejo porque sabés que te cambie la cerradura de la puerta. Ganso. No, tampoco.
0: No, lo que pasa...
1: ¿Ves que es difícil? ¿Ves las relaciones sociales son complejas?
0: Sería como poner...
1: A ver, dale.
0: Sería para mí como poner toda la atención y la libido ahí en el mundial.
1: En el mundial,
0: y no la haces parte a tu pareja, ¿me entendés?
1: Claro.
0: Porque que no sea algo vos tuyo solo, que sea para...
1: Qué egoísta. No, igual mucha gente egoísta ahí en el mundo.
0: Claro, por eso, que sea para compartir.
1: Para compartir.
0: Vení, vamos al sillón.
1: Como un chocolate.
0: Mirá, claro, te compré un chocolate para que miremos...
1: No, a mí me compraba una cerveza, un chocolate, no.
0: Como el que yo miré ayer, ese partido que no...
1: Ni Dios lo miraba, lo miró ella.
0: Claro.
1: Está muy bien, ¿no? Sí, ella es así.
0: Y me sorprendió.
1: Es como mi vieja, todos los partidos mundiales. Mami, nunca en tu vida miraste fútbol. Todos se los mira. Yo todavía estaba mirando Japón, no sé. Yo la miro y dice, ¿qué hace esta señora?
0: Guarda, pero hay partidos que te sorprenden.
1: Ella ama mirar los partidos cuando es mundial. Todos los mira, además. Todos. Ni mi papá mira todos los partidos. Ella los mira todos.
0: Bueno, porque el fútbol dejó de ser exclusivo de hombres. Eve, me extraña.
1: Está bien.
0: Lo que no sé por qué estamos hablando de esto y de dime que sí, dime que no. Bueno, dime que sí,
1: dime que no. Dime que sí, dime que no.

0: ¿Qué no? ¿Qué, claro. ¿Y qué te digo al final?
1: No, decime que sí.
0: ¿Te digo que sí o te digo que no?
1: Comprame, ojo. Comprame, no sé, comprame un chocolate e invítame a ver el partido.
0: Un medio kilo de helado también. Claro. Vendí un chocolate.
1: Claro. Sí, señor. Sí,
0: con
1: sí.
0: Medio kilo por ahí es un montón. Un cuarto. ¿Y?
1: Mira, pero pará, ¿por qué esto
0: ¿Y
1: lo...?
0: ¿Y qué pasó?
1: No, porque esto lo dice... Bueno. Lo dice Clarín.
0: Después lo dice Clarín,
1: no,
0: chicos.
1: Después no digan que no lo dije yo.
0: No, por supuesto. No, no.
1: La pasión, más allá del fútbol, el efecto del Mundial en el deseo y las relaciones de los argentinos. Durante la competencia cambia la dinámica de las parejas y crece la actividad en aplicaciones de cita. Ahora que si tu pareja está mucho con el celular, puede estar en una de estas cosas de cita. Impulsada por nuevas formas de conexión y búsqueda de atención. ¿Qué explicaciones vamos a encontrar? ¿Por qué? ¿Por qué? Y guarda con esto, esta pregunta es para mi amiga Evelia.
0: A ver...
1: ¿Es más fácil ocultar una infidelidad durante el Mundial?
0: ¿Cómo? Pará.
1: ¿Es más fácil durante el Mundial ocultar una infidelidad?
0: Sí, obvio.
1: ¿Por qué?
0: Y porque yo creo que las atenciones están puestas en otro lado. Bueno. No, me voy con los chicos a mirar el partido. Y no, bueno, te vas con la otra, te vas con tu amante.
1: Una encuesta nacional. Mirá la gente que hace encuestas. Yo siempre traigo esta nota y usted se ríe y tiene razón. Porque la gente que hace encuesta para estas cosas. Una encuesta nacional realizada por Datos Claros y Question Pro.
0: Question Pro.
1: Sí, pero bueno, igual, ojo que lo hicieron para la UBA. Reveló, la Universidad de Buenos Aires, reveló que la pasión es el rasgo que más identifica a los argentinos. El estudio realizado sobre 400 casos en todo el país mostró que esa característica se ubica por encima de otros valores tradicionales asociados a la identidad nacional y tiene una presencia especialmente fuerte entre jóvenes de entre 18 y 29 años. Pero esa misma pasión que se expresa en el fútbol también aparece en las relaciones amorosas. Y cuando llega un evento tan movilizador como la Copa del Mundo, los efectos pueden sentirse mucho más allá de la cancha, señoras y señores. A pocos días de haber comenzado el Mundial, algunas aplicaciones de citas ya registran movimientos que reflejan cambios en los comportamientos afectivos y sexuales durante el torneo.
0: Pues sí que hay más sexo en el Mundial.
1: Así es, hay más sexo.
0: Mirá si hay gente que espera cada 4 años para tener sexo por el Mundial. Puede ser.
1: Esperemos que no, qué tristeza.
0: Bueno.
1: Bueno, un análisis del Second Love, una plataforma destinada a personas casadas o en parejas que buscan relaciones paralelas. Guarda.
0: No, vos te... Ay, no, qué divino, qué hermoso que son. Es como un hacha que agarrarlos, ¿te das cuenta?
1: Detectó un crecimiento del 25% en el registro de mujeres que durante la semana...
0: ¿Las mujeres? Claro. No, no, chicas, no son inimputables, inimputables, hijas de mil. No, no se pueden ni defender. No las puedo defender. No puedo.
1: ¿Hay más? ¿Por qué? Porque
0: hay más mujeres.
1: Y no sé, puede ser que a lo mejor...
0: No, porque yo siempre ataco a los hombres. Pero bueno, chicas, ¿por qué son infieles?
1: Dios.
0: Déjalo, ¿no lo querés? Déjalo, déjalo. No.
1: Y ya con está. Esta, pará, y con esta, yo creo que Juan...
0: O sea, el tema de la infidelidad, por ahí, si vos sentís cosas por otra persona, es porque no las estás sintiendo por la persona que tenés al lado. Entonces, si no sentís nada por la que tenés al lado, pues, sé un poquito honesto con vos mismo y con el que tenés al lado y termina la relación. No. Sean amigos de última, no sé, o no sean nada. Y cortala y después hacé tu vida en paz.
1: Creo que esta parte, Juan...
0: Me pongo mal.
1: Juan tiene que buscar el chan que pone siempre habitualmente.
0: Te bloqueé de Insta. Porque nosotras
1: las mujeres nos tenemos que hacer cargo también de nuestras cosas.
0: Yo no voy a hacer cargo de nada.
1: Porque lo dice la encuesta que hicieron para la UBA, ¿entendés?
0: No, ah, claro, le hizo la encuesta. Claro, como la UBA. ¿Qué? Claro. Toma, a ver, decime qué hizo la UBA.
1: La UBA, pará. No, en la encuesta, Juan.
0: ¿Qué pasa en la encuesta?
1: En la encuesta, además de que se detecta el 25% de registro de que mujeres están ahí en las citas, en esas aplicaciones de cita, nosotras, las chicas, sí, las mujeres, hagámonos cargo. Además de ese 25%,
0: sí.
1: El 65% de las...
0: ¡Pará! Tornado, sácame el coso y se me va a volver loco.
1: Además, el 65% de las usuarias consultadas aseguró que aprovecharía el Mundial para concretar una aventura amorosa o reencontrarse con un amante. Te lo dije. ¿Viste? ¿Y qué hace?
0: ¿Qué está poniendo? Quiero ganar con la selección. ¿Qué le pasa? Chicos, no. No me parece que sea el momento. ¿Por qué uno no puede ser más sincero con sus sentimientos? ¿Por qué cuesta tanto sincerarse en ese sentido? O por ahí las cosas más claras. Viste que nosotros la vez pasada hablábamos esto de decir, bueno, el tipo tiene dos cables, la mujer a veces tiene dos cables, o no tiene dos cables. Y entonces digo, bueno, ¿por qué uno no puede ser más sincero? ¿Te mandaron un audio?
1: Ay, pero son de unos niños hermosos, ver, que hay allí en Ascensión.
0: Por supuesto, los vamos a escuchar.
1: Mirko entonces y Samir, que nos escuchan junto a Maca y a Vero. Mire, escucha. A ver, a ver, Juan, esté atento porque también es para usted este mensaje.
2: Hola, Lisa, ¿me pasas el video de Cachamay?
0: Ah.
2: Te estamos escuchando en la radio.
0: No, lo amo.
1: Tiene hermoso. Cachamay ahí, tiene Cachamay.
0: Bueno, lo buscás.
1: Lo que pasa es que acá, en esta radio, Juan no es muy fanático de Cachamay. Pero lo vamos.
0: Bueno, lo vamos a buscar y si no el viernes, lo prometemos que el viernes lo traemos. Yo lo traigo.
1: Lo vamos a buscar a Cachamay. Bueno, chicas, a los muchachos que están ahí en casa, muy
0: mundialero, jódanse que los van a correr.
1: Claro, traten de que sí, por ahí la mujer no la están invitando a su chica, a su pareja, a mirar el mundial con ustedes, si no la
0: están incluyendo en sus vidas, básicamente, chicos. Están errando, ¿eh? Sí.
1: No, están entrando después, a la página de citas.
0: Claro, después cuando la chica se vaya. No diga, ay, pero ¿por qué se fue? Y porque vos estabas en Narnia, amigo.
1: Por el contrario, apenas el 15% de los hombres afirmó que dejaría de ver un partido para encontrarse con un amante. El estudio también mostró que el 68% de las mujeres y el 70% de los hombres consideran que durante el evento futbolístico de gran magnitud resulta ser mucho más fácil ocultar
0: una
1: infidelidad.
0: Obvio, pero es lo que te dije, che, gorda, me voy a mirar un partido con los chicos, Tuki. No miraste ni el partido ni con los chicos.
1: Para Gaby Alessi, que es una psicóloga social especializada en vínculos y sexualidad, estos fenómenos tienen relación con la manera en que los argentinos vivimos nuestras emociones. La pasión suele ser una característica muy valorada en la identidad argentina y se expresa con mucha intensidad en los vínculos. Amamos, discutimos, celebramos y sufrimos de manera muy visible. Sin embargo, esta entrega apasionada también puede generar expectativas elevadas. El desafío está en no convertir la pasión en un estado de exigencia constante. Las relaciones se sostienen más en la presencia y el compromiso diario.
0: Por supuesto, y si no, bueno, no sé, será infiel cada 4 años. No sé, uno se tendría que quedar con eso. Me gusta ese tema. Bien, Juan.
1: Bueno, le vamos, mire que tenemos que buscar el Cachamay, por favor.
0: Bueno, pero ahora que me deje ese que me gusta. Subímelo un poquito, dale.

igual me gustaba más, me gusta la versión de la Bersuit. Esta no sé qué versión es, no la había escuchado nunca. O sea, cuando escuché la intro, toco y me voy, pero pensé que era de la Bersuit, Juan. No, la verdad que me vení fallando, pero bueno, te lo voy a perdonar porque hoy fue Argentina.

0: Muy bien, y llegamos al momento dulce de Mujeres Tenían Que Ser. 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
1: Ahí está, ahí está. Esta es la versión que a mí me gusta. Gracias, Juan.
0: Muy bien, también le damos la bienvenida a Narciso, tu espacio de belleza, Dolores Ferrero. Y también le vamos a dar la bienvenida a Malesica, que están participando en la historia adivinando el resultado del partido de hoy. Se van a llevar un llavero Malesica, unos stickers y unas pulseritas. ¿Cómo lo tienen que hacer? Tienen que entrar a la historia para participar. Y por supuesto, buscan Malesica allí en Instagram.
1: Sí.
0: Ven la historia.
1: ¿Cómo hacen? A ver.
0: Bueno, tienen que entrar a la historia para poder participar. Buscan la página de Malesica, buscan la historia y ahí tienen que acertar cómo va a salir hoy Argentina.
1: Yo ya puse mi resultado. Espero ganar, así me gano la pulsera.
0: Perfecto.
1: Ay, yo puse.
0: ¿Ya pusiste? Qué difícil. Yo voy a pensar y lo voy a hacer también. Bueno, y se siguen anotando para los saumerios. Hoy vamos así a sortear saumerios aquí en Mujeres Tenían Que Ser. Se comunican con la radio, nos escriben allí, porque también tenemos Instagram en Mujeres Tenían Que Ser.
1: Sí, es Mujeres Tenían Que Ser el Instagram. Así que nos buscan ahí, nos agregan y pueden empezar a participar del sorteo. 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

0: mí me pasó que en estos últimos días que comenzó el Mundial, es como que no veo la pasión o la fanatización del argentino como la veía antes. De hecho, hoy me levanto y me levanto, me preparo el mate y pongo el noticiero.
1: Ay, Dios, de viejo todo.
0: Bueno, Eu, calmate.
1: De viejo.
0: A mí me gusta hacer eso.
1: ¿Cuántos años tiene?
0: Bueno. 75, sí. Si es por el nombre, ¿no? Número de documento me lo pusieron mal. No, yo me levanto, me pongo para tomar un...

0: mate y prendo un noticiero. Y el reportero estaba también, pobre tipo, que salió a las 7 de la mañana a hacer entrevistas. Y la tuvo que remar de una manera. O sea, le preguntaba a la gente, che, hoy juega Argentina, ¿cómo vamos a salir? ¿Estás preparado? Uno le dijo, no quiero hablar. Otro le dijo, yo no miro tele. Otro le dijo, a mí no me interesa el Mundial. Otro le dijo, la verdad que a mí me da igual qué pase con Argentina. Y yo digo, pobre tipo, estaba remando un dulce de leche. Creo que una señora de 80 años le dijo, sí, estoy esperando para salir a festejar que gane Argentina. Pero, o sea, de las 10 personas a las que le hizo la entrevista, 5 personas le, nada, fingieron demencia. Entonces yo creo que, al menos lo que veo, es que esa... esa pasión argentina no la estoy viendo hoy por ahí tanto como hace 4 años atrás. No sé por qué, me da a mí la sensación, en base a mi lectura de hoy a las 7 de la mañana cuando me levanté medio hizo dormida.
1: Hizo todas esas cosas de antigua, como hice, diría Manu, claro, ella, yo, mi amiga la veterana.
0: Mi amiga la veterana, me encanta, me hice veterana. Me dice veterana porque por los niños chiquititos,
1: Juan, queremos,
0: pero no.
1: Queremos escuchar unas cumbias, la veterana, Canchamay, porque estamos de fiesta, porque, no sé, queremos el homenaje en vida a Oscar Gómez, no sé, pero queremos algo así, punch, que para bailar, todo bien con
0: Diego Torres.
1: Con Diego Torres, claro.
0: No sabe ni quién le dice el coso. No.
1: Bueno, sí.
0: A ver.
1: No diga que es Canchamay. A ver.

Y el homenaje en vida al señor Oscar Gómez. Algunos dicen, ¿qué pasó? Dice, ¿qué pasó? La radio, la 100.9 se infiltró en la LIF. No, estamos aquí, era para Mirko y para Samir, este cachamay que le dedicábamos aquí, las mujeres tenían que ser. Un besito para ellos y bueno, poner un poco de alegría, un poco de onda, un poco de baile, porque estamos aquí con las mujeres de la radio haciendo la previa del partido de la selección argentina que se viene en unas horitas nada más. Y por supuesto estamos todos muy, pero muy manijas, señores y señoras, para ver este gran partido que seguramente vamos a poder disfrutar de la selección argentina frente a Argelia. Nosotros nos vamos a un temita musical ahora que Juan va a seleccionar para todos nosotros y en un ratito nos queda pendiente el horóscopo hot de mi amiga Evelia, que va a estar compartiendo con todos nosotros como siempre, como cada programa de Mujeres Tenían Que Ser. Y este viernes vamos en vivo, como lo hacemos cada 15 días, los viernes cada 15 días volvemos en vivo. Yo lo que quería contarles que mañana a 17:30 horas en el Playón se viene una actividad de la Dirección de Deportes y del Gobierno Municipal de General Arenales, donde invitan a todos los niños y a las niñas a jugar por sus derechos. Esto va a ser en el playón detrás de la escuela especial, donde va a haber juego, vamos a compartir una merienda y están todos invitados, niños y niñas, a participar de esta actividad. ¿Temita? ¿Otra cumbita? Bueno, como no, le metemos cumbia en la tardecita de General Arenales. Estamos también por la 103.1 FM Encuentro. Sí, señores, esto es Mujeres Tenían Que Ser. Ya venimos.

0: Bueno, y tenemos otros mensajitos que van llegando. Estamos escuchando tu programa, el programa de ustedes, María Elisa. Muchos éxitos. Pusieron temas de Ráfaga. Amar Azul. Mujeres tenían que ser, que siempre siga. Es una alegría. Muy bellos los temas, me alegran el corazón. Para mi amiga Moni, y dice, ahora pusieron tambo. Moni, la mamá de Benja que estaba en la escuela con nosotros de Ascensión.
1: Sí, Moni, te mandamos un beso grande. Sí, me escribió hace poquito cuando nació Nina, me escribió Moni también.
0: Muy bien, un beso grande. Moni, que es una gran bailarina, que sí, la rompe en la colonia. Sí, la amamos, Moni, te mandamos un beso grandote a seguir bailando y disfrutando de Mujeres Tenían Que Ser. Igual ahora vamos a cambiar un poquito la onda, porque llega un momento muy especial que muchos oyentes esperan.
1: Sí, la verdad que cada vez me sorprende más. Bueno, no entiendo por qué, pero bueno. Oyentes y oyentes hombres, eso dijo. Porque vos sabés que hay gente... Me acaba de decir acá mi amigo, dice, no puedo decir, no puedo dar nombre, no puedo dar dato, nada. Sí. Pero hay hombres que están esperando que leas el horóscopo. Digo, Juan, por favor, basta.
0: Tremendo, el horóscopo.
1: No, siempre. Me
0: dice, el horóscopo de la mano de la señora Evelia del Negro, el horóscopo de Eve, que en un ratito, Mujeres Tenían Que Ser, se viene... Así que estén muy, pero muy atentos el horóscopo.
1: Vos tendrías que analizarlo, yo lo leo, pero vos tendrías tendrías que analizarlo.
0: ¿Qué dicen los astros? ¿Qué dicen los astros, vamos a decir, en Mujeres Tenían Que Ser?
1: No preguntemos qué dicen los hombres.
0: No, lo bueno que para terminar, porque no me dijo nada del...
1: ¿De qué?
0: Del temón que le traje.
1: El temón
0: para hablar, lo del mundial, lo del deseo, lo de las
1: parejas. No, yo te dije que
0: las
1: sí.
0: Las mujeres que aprovechan que los hombres están mirando el mundial para hacer otra.
1: Pero te dije que sí, que para mí la infidelidad es mucho más, o sea, como que se da más la infidelidad en un mundial porque es como, no sé, el hombre está como en otro plano. Entonces, la mujer por ahí, bueno... Si no le presta atención, se va. Y el hombre también, ojo, por ahí no solamente la mujer, ¿eh?
0: Sí, señor. Lo bueno, sabe que para terminar y resumir esta nota que estábamos hablando hace un ratito, Mujeres Tenían Que Ser, es que para los argentinos, tanto hombres como mujeres, la pasión no termina cuando termina el partido. Así que tranquilos, a relajar y a disfrutar de este mes de
1: lo
0: fútbol
1: mismo,
0: y de pasión.
1: Lo mismo al contrario, o sea, si la pasión no está, tampoco va a empezar cuando arranque el partido.
0: Le vamos a mandar un beso enorme, enorme a Pilina, a Susana y a Lucía, que ya está preparada.
1: Está toda lista.
0: Sí, mira lo que es.
1: No sé.
0: Tiene el gorro, mirá Juan lo que es, está ahí en su cuchita, en su camita.
1: Gorro, remera.
0: Tiene el gorro, la remera, todo. Está ahí con Pilini y con Susana esperando a la selección argentina. Bien. ¿Qué le parece? Todo.
1: Me parece genial.
0: Ella es la mascota, la reina de la casa de Pilini, ¿eh? Así que le mandamos un besito a todos, que está esperando como una diosa al partido. Sí.
1: Yo para mí hay que exorcizarlo, él.
0: Y ojo que Moni me dice acá, me apunta que me Venus, apunta.
1: Venus
0: el amor, es el que está atravesando casi todos los planetas.
1: ¿Por eso será la pasión también, aparte del mundial?
0: Y puede ser.
1: Así que Venus es...

0: Bravo. ¿Cómo es que las mujeres son de Venus y los hombres de Marte?
1: Claro.
0: Lo leí ese libro, leí unas partes, sí. Igual sigo sin entender a los hombres, por más que sean de Marte. ¿Le siguen mandando videos?
1: Bueno, esto es así. Esto es así. La gente quiere participar. Es
0: Sí,
1: unida y vuelta,
0: unida y
1: mujeres
0: vuelta,
1: tenían que ser. Bueno,
0: por
1: vamos con el
0: supuesto.
1: horóscopo, no.
0: ¿Me vas a cambiar la música, Juan?
1: Cambiame rotundamente la música. Cambiame el clima.
0: ¿Vos me
1: Cambiame la
0: vas a
1: energía.
0: presentar?
1: Sí. Porque llegamos a las 19 horas 30 minutos en toda la República Argentina y se viene de la voz de la mejor, de la uno. Se viene el horóscopo de Belia del Negro. Adelante.
0: Bien, tenemos el horóscopo semanal del 15 al 21 de junio, o sea que arrancó ayer, sí,
1: Ayer.
0: toda la semana. Acordate que este programa no está siendo grabado,
1: No, y
0: ¿sí?
1: acordate que este programa trae suerte.
0: Eso lo robó de algún lado.
1: Nunca
0: Vamos,
1: nadie lo dijo ni se le ocurrió.
0: ¿vos decís? Bueno, vamos a arrancar con Aries. No es
1: Sí.
0: momento, Aries, de tirar la toalla, aunque haya días en los que sientas que todo cuesta el doble. Lleva tiempo peleando por algo importante que es para vos, pero ahora no podés permitirte una mala racha, ¿sí? No podés permitirte que eso te haga olvidar todo lo que avanzaste.
1: Bien.
0: Hay cosas que todavía no salen como vos querés, sí, es verdad, pero eso no significa que nunca vayan a salir. Estás empezando. Escucha, estás empezando a engancharte mucho a algo o a alguien. Y
1: Bien.
0: sabes que en algún momento va a tocar tomar una decisión fuerte, una decisión importante y quizás hasta un poco complicada. Esta semana vas a tener que recordarte quién sos de verdad. Sos quien abre los caminos cuando nadie se atreve. De los que se lanzan, aunque aún no tengan garantías de nada.
1: Muy
0: Es un
1: bien.
0: atrevido, la
1: Terrible.
0: gente de Aries que se lanza.
1: Aries, tenemos jugadores. Nahuel
0: Tenemos
1: Molina,
0: jugadores de
1: Nicolás
0: Aries.
1: González, Guido Rodríguez y Giovanni Lo Celso son de
0: Son de
1: Aries.
0: Aries.
1: Sí,
0: Bueno, a
1: señor.
0: ver, yo voy a leer Tauro mientras vos me buscás a ver
1: Tauro,
0: quiénes son de
1: quién es
0: Tauro.
1: de Tauro?
0: Bien, acá tenemos a Juan de
1: No, pero
0: momento.
1: ¿sabe quién es de Tauro? El máximo Lionel Scaloni es de Tauro,
0: ¿Es de
1: ¿entendés?
0: Tauro?
1: El técnico de la selección Scaloni es de Tauro. ¿Le vas a leer?
0: Sí, Calón igual no me va a estar escuchando, pero bueno, no
1: No,
0: pasa
1: no, no,
0: nada.
1: si lo está escuchando lo matamos, tiene que estar ahí concentrado.
0: Tauro, Juan, escuchá que vos sos de Tauro. La vida te está pidiendo que confíes un poco más y dejes de anticiparte a todo. Hay situaciones que solo se resolverán cuando llegue el momento adecuado y no porque le dediques 100 horas más de preocupación. Esta semana, intenta centrarte en lo que tenés adelante, en lo que sí depende de vos y en aquello que realmente puedes cambiar. Si hay alguien que no está seguro de algo, bueno, esa persona tendrá que aclararse sola. Ojo con los malos entendidos,
1: Ajá.
0: especialmente si tenés pareja o hay alguien importante en tu vida. Podrán llegar comentarios, opiniones o informaciones que te van a hacer dudar mucho. Pero escúchame,
1: Sí.
0: antes de sacar conclusiones, respira. Y antes de enojarte, pregunta.
1: Tremendo.
0: Géminis, ¿tenemos gente de Géminis en la selección?
1: No, no, sí, debe ser, pero bueno, yo acá no tengo para decir. ¡Ah, Rodrigo de Paul!
0: Rodrigo de Paul.
1: Rodrigo de Paul es de Géminis.
0: Mira
1: Qué
0: vos.
1: lindo que es Rodrigo de Paul.
0: Esta semana necesitarás escucharte un poco más y exigirte menos. Hay decisiones importantes rondándote la cabeza y puede que todavía no tengas en claro qué camino tomar. Pero no pasa nada.
1: Sí que no quiere estar más con Tini.
0: No, pará. Quizás antes de decidir tengas que probar o equivocarte un poco, experimentar y comprobar qué es lo que realmente querés. No te castigues por querer tener todas las respuestas ahora mismo. Dentro de poco te va a tocar tomar una decisión. Si dejas definitivamente algo atrás o a alguien, o por el contrario, si te lanzás con todo. Vale mucho y tu felicidad no tiene que depender de quién se quede en tu vida o de quién se vaya.
1: Claro, está muy bien.
0: Cáncer.
1: Sí, Cáncer es de Leo Messi.
0: Nueva
1: semana. Pará, ¿sabés quién más es de Cáncer? Paredes. Pesela y Alejandro Garnacho.
0: No, ni idea quién es. Conozco a Messi nada más.
1: Paredes, no sé, de los ojos morochos, de ojos claros, que te juega en Boca.
0: Son todos iguales para mí.
1: Bueno, Dios mío.
0: Esta semana,
1: cangrejo. Difícil.
0: Esta semana, y sí, vas a tener...

0: esta semana, cangrejo.
1: Difícil.
0: Esta semana, y sí, vas a tener que enterarte de una vez por todas dónde estás. Sí, está un poco perdido. Porque llevas tanto tiempo pendiente de ciertos problemas, de ciertas preocupaciones y de ciertas personas, que se te está olvidando algo muy importante. Ahora mismo jugás en otra liga, y sí, en otra liga. Y aunque todavía tengas días de dudas, de cansancio o de miedo, la realidad es que tu vida está empezando a moverse hacia lugares mucho mejores de lo que te habías imaginado. Hay puertas que se están abriendo. Hay oportunidades que hace un tiempo parecían imposibles. Hay conversaciones, proyectos y situaciones que poco a poco van empezando a tomar forma. Lo que pasa es que muchas veces estás tan concentrado mirando lo que te falta que no te das cuenta de todo lo que ya conseguiste. Leo es nuestro amigo Manu, que siempre nos pide el horóscopo. Y no sé si habrá algún jugador de Leo. Esta semana, escucha Manu, esta semana vas a necesitar hacer las paces con vos mismo. Llevas tiempo exigiéndote más de la cuenta y castigándote por decisiones que tomaste, creyendo que eran las correctas. Con la información que tenías entonces, con los sentimientos que tenías en ese momento, no sos adivino, no podés ver venir todo lo que es. Además, Venus acaba de entrar en tu signo y eso va a cambiar muchas cosas. Tu magnetismo se dispara, tu atractivo también. Vas a volver a brillar sin esfuerzo. La gente te mira más, te busca más y va a querer saber más de vos. Pero Venus en Leo no solo habla del amor, habla de la autoestima, de recordar quién sos y de recuperar la confianza que algunas situaciones te habían hecho perder. Virgo, empezás la semana con las pilas bastante más cargadas de lo que pensabas. Tenés ganas de moverte, de salir de la rutina, de hacer algo diferente. De hecho, se avecina una escapada, un viaje o un plan que te va a venir de maravillas, porque ahora mismo necesitas aire, necesitas cambiar de escenario y recordar que la vida también es para disfrutarla. Llevas demasiado tiempo pendiente de obligaciones, de problemas, de responsabilidades, y tu cabeza necesita desconectar un poco de todo eso. Eso sí, también tenés que ser consciente de que hay cosas que no están exactamente donde te gustaría y que hay situaciones que siguen sin resolverse. Emociones que todavía están buscándole la vuelta y algunas personas que últimamente se te están atragantando más de la se te están atragantando más de la cuenta. Para Virgo.
1: Bien.
0: Libra. Esta semana vas a aprender a diferenciar entre lo importante y lo urgente, porque no es lo mismo. Hay asuntos que parecen imprescindibles simplemente porque alguien mete presión o porque te estresan demasiado por dentro. Pero sin embargo, hay otras cosas en las que sí tenés que prestar atención y llevan demasiado tiempo esperando. La familia, por ejemplo.
1: Sí.
0: Las personas que siempre están ahí. Las que te quieren incluso cuando no atraviesas tu mejor momento. Las que muchas veces das por hecho que saben que nunca te van a fallar. Esta semana intenta dedicarle más tiempo, escucha más, compartí más, porque al final, cuando todo se complica, ellos son los que están a tu lado. Escorpio.
1: Lucas es de Libra.
0: Sí. Mi hermano Cristian también y mi hija Inés. Escorpio, esta semana te tocará ponerte al día con muchas cosas que habías dejado para después. Conversaciones pendientes, asuntos sin resolver, decisiones que necesitan una respuesta urgente. Recordá que cuanto antes lo hagas, antes vas a recuperar esa sensación de control que tanto necesitas. Y ojo con los conflictos. Hay algunas batallas que no tenés que pelear ahora. No porque no tengas razón o porque no las puedas ganar, sino porque el precio podría ser demasiado alto. Tenés que suavizar ciertas tensiones, tragarte algunos comentarios y actuar con más inteligencia.

0: bestia que orgullo. Escorpio, vos sabés perfectamente cuándo atacar y cuándo esperar.
1: Y ahora
0: te toca esperar. Sagitario.
2: Vamos.
0: Vos y mi amiga Jessy, que son de Sagitario.
2: Vamos, vamos, los Sagi. Léeme algo bueno, Eve.
0: Bueno, yo te leo lo que dice el horóscopo.
2: Vamos.
0: No lo invento yo. Esta semana.
2: Sí.
0: Necesitas volver a conectar con tus sueños. Con esos que te hacen levantarte por la mañana. Con esa idea que te ilusiona. Con ese proyecto que todavía no has abandonado del todo. Porque el problema nunca ha sido tu capacidad de imaginar algo grande. El problema ha sido mantener el rumbo cuando las cosas no salen rápido. Y ahí está el reto ahora mismo, en la constancia. Seguir aunque no veas resultados inmediatos, aunque nadie te aplauda, aunque tengas la sensación de que vas lento, más de lo que te gustaría. Porque queda menos de lo que vos pensás para que algo empiece a moverse de verdad. Menos tiempo del que imaginas para que ciertas piezas encajen y para que lleguen las respuestas que tienen que llegar. Es bueno.
2: Me gusta.
0: Es bueno.
2: Es bueno. Seguimos esperando igual, pero bien.
0: Sigan,
2: bien.
0: Esperen. Bien. Capricornio.
2: Sí.
0: El mío.
2: Vamos, Eve.
0: No, a mí siempre me sale
2: es
0: mal.
2: Es tu semana, es tu semana.
0: No, no es mi semana, no es mi año directamente. No es mi vida.
2: Bueno.
0: Esta semana la vida va a ponerte adelante de varias verdades incómodas. Verdades que no te va a gustar mirar porque te obligan a tomar decisiones. Pero ya no puedes seguir dejando ciertas conversaciones para mañana. Ya no puedes seguir manteniendo vínculos por costumbre, por pena o por lealtad, que hacen que el tiempo dejen de ser recíprocas. Y lo mejor de todo es que mientras algunas puertas empiezan a cerrarse, otras se empiezan a abrirse en tu cara.
2: ¡Ah, en tu cara!
0: Dice así. Hay movimiento en el dinero, en el trabajo, en proyectos personales, en oportunidades que podrían darte muchísimo más de lo que te imaginas ahora mismo. Pero para verlo, tendrás que dejar de perder energía donde no hay más nada que rescatar. Mientras seguís preocupados en otras cosas, hay oportunidades esperando a que vos les prestes atención. Acuario.
2: A ver, esa parte me gustó, la última.
0: ¿Cuál?
2: Mientras
0: seguís preocupado en otras cosas,
2: sí.
0: Hay oportunidades esperando a que vos les prestes
2: porque
0: atención.
2: Estás prestando atención, claro, a otras cosas. Bueno.
0: Acuario.
2: Bien. Uy. Sí, dale.
0: Esta semana, me hace reír. Esta semana tenés que dejar de castigarte por esas cosas que no han salido exactamente como esperabas.
2: De Capricornio, ¿sabe quién es?
0: ¿Quién?
2: McAllister.
0: Y yo. Y yo, claro, por
2: y
0: supuesto.
2: Y ahora estamos leyendo.
0: Y Mara también es de Capricornio.
2: Sí.
0: Acuario.
2: Sí.
0: Esta semana tenés que dejar de castigarte por cosas que no han salido exactamente como esperaban. Porque llevas un tiempo exigiéndote demasiado. Muchísimo. Y cuando las cosas no salen tan perfectas o no llegan al momento en el que te habías imaginado, sos capaz de darle mil vueltas a la cabeza hasta convencerte de que hiciste algo mal. Y la verdad que la vida funciona así, que hay proyectos que triunfan desde el primer día y otros que necesitan más tiempo para encontrar su sitio. Hay personas que llegan a la meta a la primera y otras que tienen que tropezar varias veces antes de conseguirlo. Y eso no significa que sean peores, ni menos válidas. Significa simplemente que no era el momento.
2: Bien.
0: Y el último, Piscis.
2: ¡Vamos!
0: No sé, nadie es de Piscis.
2: No.
0: ¿Quién es de Piscis?
2: A mí me da cosa porque leer capaz que jugadores que ni están. Porque, por ejemplo, Di María no lo leí porque ya no está en selección. Pero bueno, de Piscis, Valentín Carboni y Nico Paz.
0: Trata de. Pues después la Vicky nos reta cuando vos decís cosas erróneas de los jugadores.
2: Bueno, chicos.
0: Piscis, necesitas un reseteo, Piscis. Pero uno de verdad, ¿eh? No cambiar cuatro cosas y seguir pensando exactamente igual. Necesitas parar, respirar y darte cuenta de todo el espacio mental que le estás regalando a una situación que ya te ha quitado demasiado.
2: Sí.
0: Porque sí, Piscis. Puede que

0: Es un poco obsesionado con algo que créeme que no te beneficia. Hay una persona, una historia o un problema que se ha
1: Sí.
0: quedado atravesado en tu cabeza. Y aunque intentes convencerte de que ya no te importa tanto, sigue ocupando tus pensamientos más de lo que debería. Sigue condicionando tu estado de ánimo y sigue teniendo acceso a una energía que ya no tendría que pertenecerle. Y eso tiene que cambiar, porque cuanto más piensas en eso, más tiempo le regalás.
1: Muy bien, ahí pasó el horóscopo de mi amiga Evelia del Negro. Nosotros vamos a un temita, pero no se vayan, porque estamos en Mujeres Tenían que Ser. Ya venimos.

0: señores pasajeros, les informamos que en minutos estaremos arribando al aeropuerto internacional de Sevilla. La temperatura es de 20 grados centígrados y el cielo se encuentra. 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

0: Muy bien, estamos, y ahora estamos. Ya estamos llegando al final. 19 horas 55 minutos pasan ya en todo el país. Por supuesto, en Argentina no hay otra cosa que no sea esperar el partido de la selección argentina. Nosotros entre amigos, juntos, para disfrutar y festejar. A todos los que se estuvieron anotando para los saumerios, los vamos a sortear el viernes que viene.
1: Sí.
0: Y seguramente también vamos a agregar alguna otra cosita, así que estén muy atentos y vamos a hacer alguna trivia para participar. Igual,
1: ¿alguna trivia igual mundialera, mundialista?
0: Puede ser. Igual los que ya se anotaron, está perfecto, quedan especialmente anotados en el programa para sortear.
1: Sí.
0: El viernes que vamos a volver en vivo, ¿eh? En vivo sí. Vamos a estar a partir de las 18 horas, como siempre. La pasó bien, se divirtió, le agradecemos a Luciana todos los cartelitos, nos estuvimos sacando fotitos,
1: ahora la vamos, carteles,
0: ahora la vamos a compartir a todos, muchas gracias al señor Juan Manuel Pinos, como siempre, al jefe de esta radio, a la 98.7, un abrazo también a toda la gente de la 103.1, saludamos a toda la gente que allí nos sintonizan, a Moni que nos estuvo tirando tips sobre el horóscopo, dijo que cualquier día la invitemos, que ella es astróloga también, así que se suma al staff de Mujeres Tenían Que Ser. Ahora sí nos despedimos. Suerte, amiga, por favor. Ahí está. ¿Qué manos frías tiene? Yo le voy a decir manos calientes, amor para siempre. Manos frías, amor de un día.
1: No, yo ni eso, ni de un día.
0: Así que vamos.
1: No, siempre. Forever alone. No, siempre están los libros para que me acompañan.
0: Muy bien, el señor Juan Manuel Finos, como siempre, la puesta en el aire, la señora Evelia del Negro. Mi nombre es María Elisa Gilardoni. Esto fue...
1: Mujeres Tenían Que Ser.
0: Chau, chau.
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grupo de científicos del Instituto de Ciencia y Tecnología de los Alimentos de Entre Ríos estudia los efectos de la yerba mate en enfermedades neurodegenerativas y su impacto directo en el bienestar de la comunidad. Muy importante esto. Y ahora en Música y Mates, por la ruta de la yerba mate, recibimos, claro, a la música.

una comunidad guaraní tiene su propia marca de yerba mate. ¿Qué tal? Se llama Peruti. Tiene una fórmula artesanal de más de 2 siglos y un diseño propio. Y nosotros, vos sabés, estamos conectados a través de las redes sociales. Música y Mates Radio el Instagram, Música y Mates el Facebook. Ahora le damos paso, claro, a la música.

MateLab es un emprendimiento argentino que decidió llevar la yerba mate a otro formato. Una bebida gasificada sin alcohol con cedrón, limón y azúcar. Así nació Senda. ¿La probarías? Bueno, contame las redes. Dale, Música y Mates Radio es nuestro Instagram. Y también nuestro Facebook es el nombre del programa. Súper fácil, Música y Mates. Ahora, a Música y Mates por la ruta de la yerba mate, llega la música.

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¿Cuántos kilos de hoja de hierba cosecharon en el mes de marzo? El ingreso de materia prima a los secaderos permite observar el avance de cosecha en la región productora. Bueno, ingresaron 44.985.760 kilos de hoja verde. Y nosotros ahora, en Música y Mates por la Ruta de la Yerba Mate, disfrutamos de la música.

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1: Una investigadora del CONICET logró desarrollar un método para reutilizar la yerba mate usada y transformarla en carbón activado, destinado a la fabricación de supercapacitores. ¿Qué tal, eh? Bueno, nosotros ahora en Música y Mates por la Ruta de la Yerba Mate presentamos un tema musical.